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5: 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Buen día, buen día. ¿Cómo andan? Las 7 de la mañana, 4 minutos en todo el país. Le damos los buenos días, ¿no? A toda la Argentina. Che, qué tempranito. Me tienen por acá esta semana, en este horario. Hacemos juntos la previa de 7 a 9 de la mañana. Después seguimos con el show y con Ultra F. Pero para eso falta. Así que primero te vamos a contar cómo está la calle en la ciudad de Rosario. 14 grados, 2 décimas. La humedad, chicos, y sí, 99%. No me podía esperar otra cosa. Qué tormentita que tuvimos anoche. Me gustó, me gustó. Se durmió bien, digamos. Nublado con neblina, así que la visibilidad se encuentra reducida. Tener precaución para los que ya están tomando accesos a autopistas, a rutas. Bueno, precaución en general. En un rato te vamos a contar cómo están las calles en cuanto al tránsito, qué está cortado, por dónde tenés que desviar, qué está pasando. Y obviamente toda la información que pasó este fin de semana y a primera hora del lunes. 3416-000-887, ese es el WhatsApp de la F, te sumás por ahí. Y nuestras redes sociales, @laF887, que estamos en Instagram, YouTube, Twitter, Twitch, TikTok, por donde nos busques, vamos a estar. De este lado, celefalsiglio, @celes.falsiglio, me pueden encontrar en Instagram, en TikTok, así nos vemos, nos conocemos las caras. Y de esta manera vamos cerrando lo que es esta apertura para darle inicio a Primero la F, la previa. Bienvenidos y bienvenidas.
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Superestrella de Aitana, lo que estás escuchando en el minuto 8 de las 7 de la mañana. Esta canción que quedó en el puesto número 8, lo repasábamos el sábado cuando nos fijábamos a ver qué onda el ranking, cómo había quedado del 30 al 1. Acordate que todos los sábados repasamos del puesto número 30 al 1 y desde las 6 de la tarde a las 9 de la noche. 3416-000-887, ese es el WhatsApp de la F, te vas mandando por ahí, queremos leerte, queremos escucharte, mientras te damos los buenos días de la mano de la Rosalía, claro, con este despechá, como para ir activando de a poquito el lunes.

0: La Rosalía, entonces, con Despechá. A esta hora vamos activando de a poquito, un nuevo lunes, una nueva semana juntos, ya 8 de junio del 2026, y tenemos que contarte todo lo que pasó este fin de semana, las noticias de último momento. Más de 1 millón de personas despidieron al Indio Solari en una jornada histórica. El predio cerró sus puertas a las 4 de la madrugada, tras más de 18 horas de homenaje interrumpido. La familia del artista todavía no comunicó cómo continuará la despedida. Por otro lado, primer juicio por jurados en Rosario. Arranca un proceso histórico en la ciudad. El sistema de participación ciudadana en causas penales debutará este lunes en el Centro de Justicia Penal. 12 vecinos tendrán la responsabilidad de definir la culpabilidad o inocencia del acusado. Además, te contamos, por el lado del deporte, Scaloni aguarda la recuperación de piezas clave para la Copa del Mundo. Información general, Kini 6, un apostador ganó más de 1.416 millones de pesos en el sorteo del domingo. Además, Milei refuerza vínculo con Israel y ordena la estrategia legislativa. Y por último, te contamos que Pergolini recordó al Indio Solari y conmovió a todo el estudio. Todo esto y mucho más lo encontrás en nuestro portal de noticias redboing.com a esta hora.
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Choca, este hit fresh que está ahí esperando para ingresar a las 30 canciones más importantes. Todavía no pudo, pero ya lo va a lograr porque es un temazo. 3416-000-887. Lo votás por ahí también en www.laf887.com.ar. Y de ahí, de nuestra web, nos vamos directo al Servicio Meteorológico Nacional para informarte cómo está a esta hora: 14 grados, 2 décimas, la humedad en 99%, presión 1015.7 hectopascales, el viento que sopla del sur a 12 kilómetros en la hora y la visibilidad que está reducida a 7 kilómetros. Sí, se esperaban lluvias durante la mañana, durante la tarde, ya por la noche mayormente nublado. Te quedas con Lucra Miranda y tu misterioso alien, la versión cuarteto.

0: con este cuarteto de fondo vamos a saludar a todo el país a través de EF Radios Argentina que se van sumando con nosotros. Buen día Santa Fe Capital 99.9. Saludamos a la gente de Rafaela 96.1. Abrazo grande, grande para Colón en Buenos Aires 97.3. Saludamos también a Junín 88.9. Se van sumando desde Paraná 92.3. Gualeguaychú 97.1. Hola Ítalo en Córdoba 96.7, Marcos Juárez, que hace la gente de Plaza Huíncul y Cutralcó en 104.1 y Ushuaia 104.5.
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7 de la mañana, 28 minutos en todo el país. La temperatura en Rosario, 14 grados, 2 décimas. La humedad, 99%. Te vamos a contar los principales títulos a esta hora. Los fundamentalistas homenajearon al Indio Solari en Comodoro Rivadavia. Además, dos pilotos murieron tras la caída de un jet privado en La Romana. Te contamos también, Pergolini recordó al Indio Solari y conmovió a todo el estudio. Vamos por el mundo, el Papa visitó España y llamó a dejar atrás la cultura del enfrentamiento. Se acerca la paz, la tregua entre Israel y Líbano abre una puerta inédita con Irán y Estados Unidos. Por último, te contamos que crecen las denuncias por el sistema de preconteo en Colombia y los veedores europeos rechazan el fraude. Todo esto y mucho más en redboing.com, nuestro portal de noticias súper actualizado a esta hora. Te quedas con Camilo y Vida de Rico.

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Morat con Tu Cárcel, minuto 36 de las 7 de la mañana. Abrimos juntos una nueva media hora. Bienvenidos, bienvenidas y buen día para todo el país, porque desde Puerto Norte, Rosario, la F suena en toda la Argentina. Y obviamente en el mundo, porque nos pueden escuchar en nuestra página web www.laf887.com.ar. Vamos a ver cómo está la ciudad a esta hora. Bueno, te contamos. Colón y Riobamba, tránsito cortado por obras. Accesos a Rosario con visibilidad reducida por neblina. Atención en calle Maipú entre San Lorenzo y Urquiza por tareas de aguas. El paso vehicular está interrumpido. Y te contamos también accesos y avenida Circunvalación. La circulación en los accesos a la ciudad es fluida. Las calzadas se encuentran húmedas y resbaladizas. Visibilidad reducida por presencia de neblina, 7 kilómetros en la hora. Avenida Circunvalación no registra demoras por el momento. El resto de los accesos están normalizados y con buena visibilidad a esta hora. Te quedas con Tini y Cupido.

0: Rápido, en el minuto 39 ya de las 7 de la mañana, y me parece que es momento de que nos demos una vuelta por redboing.com, nuestro portal de noticias que está súper actualizado, así que mándate por ahí si querés enterarte de todo lo que está pasando. Por ejemplo, Parque Acuático, las empresas que ganaron la licitación y la guerra política que ahora se libra en la justicia. Está ahí, es un tema que está en la mira, así que lo tenés que saber. Santa Fe capacitó a fuerzas en el primer curso nacional de guías de canes de seguridad. Además, paro de una semana en la UNR, docentes reclaman financiamiento universitario. Te contamos que cayó un miembro de los menores y quedó expuesto un policía cómplice. Además, la EPA recuperó más de 4.100 millones de pesos y ya alcanzó en 4 meses todo lo recuperado en 2025. Y por último, Rosario va a tener lluvias durante el día y la región para este comienzo de lunes. Todo esto y mucho más en nuestro portal de noticias redboing.com a esta hora.
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1: Nos vamos al WhatsApp de la F un ratito para saludarlos a ustedes. Le mando un abrazo enorme, enorme a Marianela, que ya se está prendiendo con nosotros, así que vamos saludando a todos, a todo el país también. Buen día, dicen, saludos desde San Luis Capital, Yami, un besote para Yami. Hola, buenos días, dicen por acá, mira. Yo digo que la F siempre se va international, porque acá nos escribe Joan de Perú. Un abrazo grande para Joan. Che, abrazo gigante. Por acá Joel también se va aprendiendo. Saludos desde Formosa, nos dicen. Saludos desde Mendoza, Tommy, abrazo gigante. Lau, que se va aprendiendo desde Tucumán. Y nosotros queremos que nos mandes tu mensajito. ¿Con qué andas haciendo hasta ahora? ¿Desde dónde nos estás escuchando? Buen día, desde Santa Fe, nos dice Agus. Che, vamos saludando a todo el país, vamos haciendo como un recorrido. Buen día para Santa Fe, buen día para Entre Ríos. Hace un ratito saludábamos a la CF Radios Argentina. Saludamos también a Córdoba, San Luis, San Juan. Nos recorremos, nos damos, sí, una vueltita por Neuquén, ¿les parece? Hola Neuquén, hola Corrientes. Acá dicen, desde Salta, buen día. Abrazo gigante para Salta también. ¿A quién más tenemos? Buen día desde Chile. No, ¿ves? ¿Ves que yo te digo que la F se va international? ¿Dónde lo vas a encontrar? En ningún lado. Hola, Cele, ¿cómo estás? ¿Me podrías pasar un tema de María Becerra? Dices por ahí. Ok, dale, un temita de más. Diego Becerra va a sonar en un toque, en un ratito nada más. Pero tenemos más temas para vos, así que quédate escuchando la F, porque yo te digo que no te vas a arrepentir. Hola, Celeste, buen día. Recién llego del trabajo, dice, en moto, está helado. Saludos desde Mina Clavero, Córdoba. Qué lindo lugar Mina Clavero, chicos. Yo creo que es un cable a tierra, literalmente. Acá desde Chaco, escuchando tu hermosa voz, nos dice Mati. Abrazo gigante y buen día para Mati también, desde Paraguay. Hola Cele, te escucho desde Gualeguaychú, Entre Ríos. Un abrazo gigante para nuestros amigos de Gualeguaychú. ¿A quién más tenemos? Merlo, Buenos Aires. Un abrazo gigante. Por acá se piden un tema del Indio Solari. Vamos a pasar algo del Indio, por supuesto, como para homenajear nosotros también. Buen día desde Ushuaia, nos dicen, desde Uruguay también. Bueno, un montón de gente que se va sumando con nosotros en el 3416-000-887. Y hasta las 9 de la mañana te quedas con nosotros, porque juntos hacemos lo que es esto. 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
1: Te quedas con Manuel Durizo y este Quiéreme mientras se pueda. Una canción que nos marcó a todos un poquito, ¿eh? Minuto 46 de las 7 de la mañana. Subí el volumen y disfruta de este temazo.

0: Lo pedían en el WhatsApp de la F y la F obviamente que te lo pasa. Con ustedes este temazo, Susanita, en el minuto 56 de las 7 de la mañana. Y es momento de contarte la data del deporte. Scaloni aguarda la recuperación de piezas clave para la Copa del Mundo. A pocos días del Mundial, la selección argentina sigue atenta a la recuperación de varios futbolistas que arrastran problemas físicos tras una exigente temporada europea y sudamericana. Las principales preocupaciones del cuerpo técnico encabezado por Lionel Scaloni pasan por los laterales Nahuel Molina y Gonzalo Montiel, además del mediocampista Leandro Paredes, quienes todavía no lograron dejar atrás sus respectivas lesiones. Según trascendió, los tres jugadores continúan trabajando para recuperarse, aunque sus situaciones presentan diferentes grados de evolución. Por este motivo, Scaloni decidió esperar hasta último momento para, antes de definir quién ocupará el lugar que dejó vacante Leonardo Valerdi, recientemente descartado por lesión. La delegación albiceleste llegó a Kansas City con varios futbolistas entre algodones, una situación que se repite con respecto a otras Copas del Mundo disputadas inmediatamente después de la finalización de la temporada europea. Bueno, ahí está, data del deporte, data del Mundial, que ya en días lo tenemos. 11 de junio tenemos el Mundial, estamos muy emocionados, ¿no te parece? Nos manejamos un poco con lo que fueron, bueno, las canciones de la T y la M que sacaron su EP. Así que nosotros te invitamos a que sigas escuchando la F para, uno, que te sigamos informando, y dos, para que te actives con las mejores canciones en este lindo lunes. No, bueno, de la mano de la F.
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0: Te quedas con ellos, con la T y la M, como mencionábamos recién, pero no con una canción mundialista, sino con este temazo, Amor de Verano, en el minuto 58 de las 7 de la mañana. Dale.

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Omar Kurz con Lo Nuevo, Por Si Mañana No Estoy, parte también de su álbum que la rompió. Un montón de colaboraciones, temas que te llegan al corazón y temas para perrear hasta abajo, te digo. O sea, tiene de todo el álbum. 3416-000-887, ese es el WhatsApp de la F. 12 grados, 4 décimas en la City Rosarina. La humedad del 99% y nosotros te seguimos acompañando hasta las 9 de la mañana acá en Primero la F, la previa. Bueno, el fin de semana pasaron un montón de cosas que te vamos a contar en un ratito, pero esta canción que estás escuchando de fondo, este temazo de Lali y Duki, lo cantaron en vivo. Sonó en el Monumental Plástico con ustedes.

0: Las 8 de la mañana, 8 minutos. Y tenemos que contarte data de lo que pasó el fin de semana con Lali. Una locura. Bueno, Duki fue uno de los invitados de la primera noche de Lali en River. La primera vez que ambos compartían escenario. Eso cabe destacarlo. La verdad, la rompieron. Pero la rompieron a más no poder. Che, seguimos con el show de Lali porque tenemos un montón de cosas para contarte. Tuvo un montón de invitados, no solo el Duco, estuvo Dillom, los Miranda y una artista australiana que la llevó, la rompió toda. No, Lali solamente hace esas cosas. Y cerró su primer show en River con el pogo más grande del pop, en homenaje al Indio Solari. La artista fusionó No Me Importa con Jijiji, mientras las pantallas recordaban al ex líder de Los Redondos y el público desataba un multitudinario pogo. La verdad que fue una cosa increíble. Yo lo veía por Instagram y por TikTok también, me salían los recortes y digo, qué locura estar ahí, qué locura estar ahí. Así que esta es la data de Lali y de sus dos River totalmente sold out a esta hora. 8 de la mañana, 9 minutos en todo el país.
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minutos. Por acá dicen, saludos desde el norte de Santa Fe, tierra de la caña dulce. Mirá, un besote para nuestra amiga Ceci, que está por allá y se va sumando con la F. Che, preguntan cómo está el clima

Por acá, Cele, mira, mi tocaya. Dice, saludo desde Santa Fe Capital. Abrazo gigante para Santa Fe Capital. Saludos de Bahía Blanca, dice Oriana. Que tenemos retransmisoras en todo el país, a lo largo y a lo ancho de la Argentina. Así que mándate con nosotros, 3416-000-887. Queremos saber de vos, ¿qué andas haciendo y desde dónde te prendés a esta hora? Recién yendo al laburo, nos dicen por ahí nuestro amigo Brian. ¿De qué laburas, Bray? ¿A dónde estás yendo? ¿Te queda muy lejos el laburo? Vieron que por ahí te tenés que despertar, no sé, como 2 horas antes porque tenés alto viaje en bondi. O tenés que esperar tu remis y pasar a buscar a los del trabajo. Bueno, cada trabajo es diferente, pero está bueno saberlo también. Hola, saludos desde Santiago del Estero. Un besote para Luis Moyano, que nos escribe siempre, es fiel oyente. Saludos desde Tierra del Fuego. Abrazo gigante para Tierra del Fuego. Mauro, que se va sumando desde Salta también. Buen día, dicen. Desde Bursaco, zona sur. Un besote para Diego. Buen día, buen comienzo de semana para ustedes. Saludos desde Salta Capital. Abrazo enorme para nuestros amigos de Salta. Vos sabés que me queda pendiente ir a visitar Salta. Muy, muy lindo. Mi abuela hace poco fue. Contaba en la radio ella, pero bueno, saben que me gusta contar un poco también. Mi abuela hace poco fue a Salta y me trajo, obviamente, imanes y todos los regalitos que se traen de un viaje, pero también me mostró unas fotos y yo digo, wow, qué paisajes, me encanta. Saludos desde Salto, Uruguay. Saludos, dicen por acá. Te esperamos con mucho gusto por estos lados, obviamente. Mira, desde La Plata. Abrazo grande, grande. Desde Neuquén Capital, Cele, Santiago López, que se...

de Lucra, de Un Poco de Ruido, se llama El Último Baile y wow, esto ya literalmente nos da unas ganas del mundial. Mientras tanto te contamos cómo está el clima en Rosario, 14 grados, humedad 99%. Sí, hay alerta amarilla por lluvias en Rosario y la región para este comienzo de lunes, para este comienzo de semana. El Servicio Meteorológico Nacional advirtió por precipitaciones persistentes durante la madrugada y la mañana de este lunes. Se esperan acumulados de hasta 70 milímetros y no descartan anegamientos temporarios en distintos sectores de la

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había una humedad del 99%. Nada, una cosa increíble. Sí se esperan lluvias para esta mañana y para la tarde. Ya por la noche, tormentas aisladas como mucho, pero va a estar nublado. Llega Manuel Turizo con la bachata.

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Chicos Vaca con las canciones, ya terminando este programón. Pero te vamos a actualizar cómo está la temperatura en la City Rosarina, por supuesto. Y también algunos accesos del tránsito, a ver cómo está la calle también. Bueno, 12.2 la actual en Rosario, la humedad es de 96%. Vamos para las calles de Rosario. Acordate que en calle Maipú, entre San Lorenzo y Urquiza, por tareas de aguas, el paso vehicular está interrumpido. La circulación en los accesos a la ciudad es fluida, las calzadas se encuentran húmedas y resbaladizas, la visibilidad está reducida, así que a tener precaución por ahí también. Y avenida Circunvalación, en avenida Pellegrini, a la altura de Pellegrini y Mano del Norte, la calzada está reducida por un siniestro vial, circular con precaución. Hasta acá el show, hasta acá el show no, hasta acá la previa. Hasta acá la previa. En un ratito nos encontramos en el show con Caspi Ursich, con Diane Caracci. Así que los esperamos para romperla al aire. Bienvenido lunes, bienvenida una semana más. Ahora te quedas con un tema.

caso de la Euge Quevedo, de Karina, Te Quise Olvidar, Esa Te Dejó, que la verdad la rompe completamente. 3416-000-887, mandate por ahí.

0: en Rosario.
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0: Lunes, lunes, lunes. Bienvenidos a todos, amigos. ¿Cómo andan? Las 9 de la mañana, 8 minutos. Buen comienzo de semana, buen lunes para todos. Hoy está nublado en la ciudad de Rosario. No hace frío, 13.6 la temperatura actual, pero la humedad está altísima, 98%, alto dato tiramos. Hola Diane, ¿cómo estás?
1: Hola Gaspi, ¿cómo va?
0: ¿Todo bien?
1: Todo bien, todo bien. Acá intentando despertar, como que me está costando un poco, la verdad.
0: Es como que necesitas una cachetada.
1: Sí, ¿eh? Sí.
0: Ahí te pego, mirá. Ahí está.
1: Gracias. Se despertó. Gracias.
0: Hola Cele, ¿cómo estás?
2: Hola Gaspi, ¿todo bien? Hola Diane. Hola, hola país. Cele. ¿Cómo andan?
0: Qué lindo hoy que, a ver, si bien hace frío, 13 grados, está fresco, pero la humedad,
1: la
0: hoy
1: odio.
0: No juegas.
1: La odio a la humedad, lo detesto, detesto estos días. Hace, no sé cuántas, 3 semanas que venimos con el cielo gris, no veo el sol, todo lluvia, todo humedad.
0: Diane que está en modo ahora, viste, con la casa y todo, cuando lavas ropa, ¿cómo haces con un día así? ¿Cuándo se te seca la ropa?
1: Nunca.
0: Nunca.
1: Never. Sí, no me hagas esa pregunta porque yo no me lavo la ropa.
0: No, nah, dejate, joder. ¿Por qué no te lavas la ropa vos?
1: Porque
0: no. ¿Mandás una lavandería?
1: De lavandería barra suegra.
0: Ah, bien, bien, muy bien, muy bien.
2: Bueno, por lo menos tenés una suegra piola.
1: Lo que pasa es que se vive una, a la vuelta de mi casa y nosotros no tenemos lavarropa todavía porque el departamento donde estamos viviendo es súper pequeño. Ahora estamos por mudarnos, amor.
0: Así que nada,
1: obviamente cuando nos mudemos, nos vamos a comprar uno, todo, lo voy a hacer yo, pero en serio no entramos. O sea, es como.
0: Claro.
1: Tenemos tantas cosas que es imposible ahí, así que.
2: Aparte, Takira.
1: Sí, o sea, obvio.
2: Sumale a eso.
1: Y así que mi suegra siempre, pobre, le damos la ropa, todo.
0: ¿Una vez por semana?
1: No, es que, tipo, lo vamos viendo.
0: Claro, cuando se llena el canasto
1: viendo.
0: De la ropa sucia, ahí va.
1: Sí, sí.
0: Bueno, yo estoy incursionando en eso porque adquirí un lavarropas y ahora estoy pensando en adquirir un secarropas. Y sí, porque si tenés un lavarropa y un tender, un día como hoy no podés lavar ropa, no podés hacer nada. Y una semana como la que se viene, que de paso también va a estar medio complicada.
1: Como todas las semanas.
0: Claro, bueno, nada, va a estar también complicado para lavar ropa.
1: Sí, sí, sí.
0: Pero bueno.
1: Días tristísimos últimamente.
0: O sea, que día de radio hoy. Día para poner, sí, para tomar, sí, para tomar un café, un mate cocido, unas tortas fritas y para darte la bienvenida a este lunes, a este comienzo de semana que hacemos en Primero la F. Bueno, lo vamos a estar bancando a Maxi Alejo esta semanita, así que
1: sí,
0: va a ser el equipo de la semana.
1: La gente no va a entender nada que está escuchando la voz de Gaspi a esta hora.
2: Dice, ¿qué? Mínimo como un múltiplo se quedan.
1: Sí, sí, sí.
2: Es más, con Diana íbamos a hacer programa de chica.
0: Ah,
1: pero no,
0: bueno.
1: Nos cagaron en la semana.
0: Che, pare, un poco de respeto, por favor.
1: Loco.
0: Y de paso tengo que estar hasta las 8 de la noche acá, así que vamos a ponerle un poco de onda.
2: ¿Cómo se la banca este pibe, por favor?
0: Como para que no digan que no laburo.
1: ¿Te quedás hasta tipo de seguida? No.
0: Corto, me voy al shopping a comer algo y vengo.
2: Muy bien.
0: Hoy me quiero comprar ropa. Para el gimnasio.
2: ¿Empezaste sin mí?
0: Hace ya una semana. ¿Qué?
2: Dijimos, vamos a empezar junto el gimnasio porque.
0: ¿Venía a entrenar conmigo?
1: No, ya está.
2: ¿Van al mismo? ¿Querían ir al mismo lugar?
0: Y queríamos ir al mismo, pero bueno, nada, yo arranqué.
1: Yo arranco esta semana.
0: ¿A dónde? ¿Acá en Big?
1: ¿En Big?
0: Claro, muy
2: yo
0: bien.
2: Yo quería arrancar en Big. Yo, bueno, de vuelta.
0: Listo, arranquen.
2: Pero bueno, capaz me
0: y ahí
2: sumo.
0: Pueden hablar de cosas de chicas, ahí en el gimnasio.
1: Oh.
0: 8 de junio, hoy.
1: ¿Hoy qué?
0: Escuchen esta data que traigo porque es muy buena. Es el Día Internacional de los Océanos, Día Mundial de los Océanos.
2: Y me gusta.
0: Esa.
2: A mí me encanta el mar,
1: hay que cuidar los océanos, gente.
2: Literal.
1: Cuidado dónde tiran las cosas, los pececitos, los animales.
0: Te digo otra cosa. Nunca viajé en un crucero, ¿vos?
1: Sí.
0: ¿Sí?
1: Sí.
0: Está bueno.
1: Está buenísimo. Y es más, tengo ganas de hacerlo de nuevo.
0: ¿Otro?
1: Era más chica yo, entonces como que no recuerdo tanto. Lo hice con mis familias y era por acá igual. Era el que hace Argentina, Brasil y Uruguay.
0: Bien, Latinoamérica.
2: Un lindo recorrido.
1: Súper lindo igual, a mí me encantó, el crucero estaba zarpado, pero era la época en que todavía iba al kinder, tipo,
0: claro.
1: Cuando los estaban gente que te cuidaba y eso.
0: Creo que los cruceros deben ser de tipo all inclusive, ¿no?
1: Obvio.
0: Entonces, ahora, más de grande, lo puedes recontraaprovechar,
1: sí,
0: porque la barra y te clavas todo.
1: Total.
0: Ahora,
1: además hay shows todas las noches.
0: Está
1: es como
0: bueno.
1: Si estuvieses en un all inclusive de... de un hotel, pero adentro de un barco que se está moviendo. Bueno, ni te enteras.
2: Siento que me daría un poco de miedo. O sea,
0: imagínate que pasa algo eso.
1: O sea, es que mucha gente le tiene miedo.
2: Como que no me llama, ¿entendés?
1: Sí.
2: Bueno, si me lo gano arriba, bueno, vamos a cruzar.
1: Hay mucha gente que le tiene miedo.
0: Mirá si pasa algo y te quedás, no sé, en una isla varado, ¿entendés?
2: De la nada aparece una ballena azul gigante, se come el
0: crucero.
2: Barco.
0: Claro, y quedás ahí en una isla varado, llegaste con lo justo. Llegaste ahí y decís, bueno, se agotaron todos los recursos que tenemos en el barco, todo. Tenés que, por ejemplo, elegir tres cosas con las que tenés que sobrevivir en una isla.
1: Yo elijo un buen cuchillo, tipo,
2: sí,
1: uno bien grande.
2: Un afiloso.
1: Sí, o un hacha, lo que quieran, tipo, okay, cualquiera de las dos cosas. Después elijo... Viene algo que no sé cómo se llama, alguien del otro lado sabe,
2: sí,
1: que es para prender fuego, que tira chispa. Porque yo no puedo
0: un
1: elegir.
0: Mechero.
1: Yo no puedo elegir un encendedor o fósforos, porque eso en algún momento se me termina.
0: Claro.
1: En cambio, el otro no. Yo soy muy inteligente y tengo mucho en mi cabeza Discovery Channel.
0: Claro.
1: Mi mamá me hacía ver mucho Animal Planet y yo vivía Supervivencia al Desnudo y todas esas cosas.
2: Ey, Supervivencia al Desnudo, programón.
1: Buenísimo.
0: Bien, entonces el mechero, el cuchillo, o sea, sí, algo para hacer fuego, el cuchillo.
1: Y una más. Y me llevaría... Ay, no sé, qué otra cosa.
0: Tiene pinta de llevarse, por ejemplo, un tapado de piel.
1: Sí, vos sabés que estaba pensando algo para abrigarme a la
2: literal
1: noche. Tipo, alguna
0: el
1: manta.
0: Pedernal, dicen, se llama eso.
1: Ah, ok, pedernal, muy bien, muchas gracias.
0: Para prender el fuego.
1: Claro. No, y nada, y una manta tal vez.
0: Una mantita, bien.
1: Sí, sí. Y una almohada. Ah, no puedo tantas cosas.
0: Claro, no, son solo tres. Okay. La almohada de última, no sé, en una roca. En un coco, algo.
2: Claro, yo creo que es fundamental agua.

0: Random, ¿eh? Vamos okay, con
1: dale,
0: esa.
1: Dale, dale, el último trío.
0: Vamos con dos cosas bien y el último random.
1: Dale, dale.
0: Yo creo que me llevaría, sí, algo para taparme el frío, porque yo soy muy friolento, entonces sí o sí un abrigo. Un abrigo me llevo a la isla. Me llevo a la isla. Uy, es que es difícil pensar eso, pero pará. Yo me quedo varado en una isla y sí o sí algo para cortar madera, algo como... Después el fuego lo haces. Yo creo que el fuego lo haría. De última, si lo encuentro a Diane, se lo pido prestado. Pero puede ser algún hacha.
1: No te lo voy a prestar igual.
0: Algún hacha, no, ya sé. un hacha, entonces.
1: Ahí va.
0: Un abrigo, un hacha y la consola de DJ, amigo, claro.
1: Claro, qué sé yo.
0: Obviamente,
1: mirá,
0: me voy a poner música.
2: Para ponerle onda, mínimo.
1: A ver qué dice la gente.
0: 3416-000-887. Mándense con audios que vamos a estar escuchándolos. Vamos a estar compartiendo esta mañana de lunes, este comienzo de semana. Tres cosas para sobrevivir en una isla. Y nos contás en el WhatsApp de la radio, a través de un audio. Buen lunes.
3: Sí, yo me llevaría el pedernal, el cuchillo de Rambo y una caja de... para pescar.
2: ¿Algo para pescar? ¡Qué inteligente esta persona!
3: Para pescar. Lo que tenga la caja para pescar.
1: Es verdad.
2: Muy bien.
1: La vio
2: mal, me ganó, vos sabés.
0: Sabés que
2: me
0: sí, ganó. La caja para pescar. Bueno, es que yo fui muy pocas veces a pescar, las veces que fui a pescar me salió todo mal. Pero bueno, no pesqué nada.
1: No es lo tuyo.
2: Escucha, no. Yo odio pescar, odio a la gente que pesca. Pero
1: odio a la gente que pesca.
2: Escucha, todo viene por un trauma.
0: ¿Qué hiciste?
2: A ver, voy a story time chiquito.
0: A ver, okay. Dale, rápido.
2: Yo era chica y nada, mi abuelo me llevó a pescar. Con mi hermana, ¿no? Mi hermana tira para atrás. Viste que primero tirás para atrás y después no. Para el río, ¿no?
0: Ay, uh-huh. Qué pío.
2: Cuando tira para atrás...
0: Te engancha.
2: Me enganchó.
0: Y te tiró de carnada.
2: Me enganchó de acá. Tipo, ¿viste donde te sacan sangre, gente, para que
0: no,
2: ustedes me entiendan?
0: Del
2: me
0: brazo.
2: Enganchó de ahí, del brazo. Y se me quedó ahí. Y no podían volver para atrás porque vieron que la cosa tiene así como en B.
0: Claro.
2: Entonces todo me lastimaba.
1: Ay, no.
0: Era como una relación tóxica. Todo sí. Te lastima.
2: Y nada, le cortaron la tanza y me llevaron a un hospital. Encima estábamos en Entre Ríos, porque en ese momento mi abuelo vivía en Entre Ríos. Estábamos en Diamante.
0: Mira.
2: Que no tiene nada.
0: Diamante está remoto,
1: 95-1.
0: Es verdad. Diamante queda ahí remoto.
2: No tiene nada, no tenía hospital, no tenía nada.
0: Un abrazo para la gente de Diamante.
2: Así que nos tuvimos que ir a otro lugar, a una ciudad más grande.
0: ¿Y Paraná no queda ahí cerca de Diamante?
2: Sí, seguramente fuimos por ahí, no me acuerdo.
1: Qué locura.
2: Así que nada, ahí me lo sacaron, no me acuerdo ni cómo.
1: A mí en la escuela me habían hecho hacer una caña de pescar.
0: No.
1: Y bueno, básicamente salió la caña de pescar, obvio, pero mi viejo la usó para hacer asado, así que nunca la pude usar.
2: La rompió y la metió al fuego.
1: Sí, exactamente.
2: Qué malo.
0: Y bueno, cosas que pueden pasar. Tres cosas que te llevas. Bueno, yo creo que tu viejo se llevaría algo para hacer asado a la isla.
1: Seguro.
0: Cosas que te llevas para hacer, para sobrevivir en una isla si te pasa algo.
1: Las dos primeras importantes, la última random.
0: La podés flashear, dale. 3416-000-887. Con este equipazo, amigos, le damos comienzo a la semana o el lunes.
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1: 9 de la mañana, 23 minutos, es lunes y la calle está complicada. Te vamos a contar cómo está el tránsito en la ciudad de Rosario.
2: Claro que sí, se están realizando obras de reconversión integral en Boulevard Seguí. Se encuentra interrumpido el paso vehicular en los sectores Boulevard Seguí entre San Martín y Entre Ríos, Boulevard Seguí entre Oroño y Dorrego. Modifican el recorrido las líneas de colectivos 128 rojo-negro. Ida Boulevard Seguí, Alvear, Uruguay, Mitre a su recorrido. Vuelta Entre Ríos, Saavedra, Boulevard Oroño a su recorrido. Línea 143, 136, 137 rojo. Ida La Prida, Saavedra a su recorrido. Vuelta Oroño, Uruguay, Ayolas, Buenos Aires a su recorrido. Te contamos también autopista Rosario Santa Fe, kilómetro 74 a la altura de Barrancas, mano a Santa Fe. La calzada está reducida por un principio de incendio en un camión. Circular con precaución. Y por último, todo colapsado por Wheelwright y Brown, también por Salta, Tucumán y todas las perpendiculares hacia el río. El resto de los accesos están normalizados con buena visibilidad a esta hora.
1: Viste que los días así es fundamental, igual siempre, pero las luces encendidas.
2: Sí.
1: Las luces encendidas, que eso es súper importante. Una botella de whisky me llevaría a la isla.
2: Tranquilos.
1: Sí, es que sí, porque el frío no se tapa solo con una manta.
3: Pero pará, ¿vos no te gusta el whisky?
1: Bueno.
2: Sí le gusta.
1: A ver, pues no diría que me gusta. Como para calentar, porque viste que hay que calentar internamente, no solo por afuera. Me claro. Miran raro las chicas.
3: Es que sos un viejo.
1: Y bueno.
3: ¿Cómo te va a gustar el whisky?
1: Tengo algo de...
3: Además es mentira, no te creo.
1: ¿Qué no? ¿Que me gusta el whisky?
3: Sí, no,
1: claramente, mejor no me crees, mentira, nunca en mi vida tomé whisky.
3: No puede ser.
1: Cele Falciglio.
2: Bueno, vamos a hablar, por supuesto, de lo que pasó el fin de semana. Estamos hablando de...
1: ¿De qué íbamos a hablar?
2: Bueno, Lali que literalmente 6-7 de junio llenó dos estadios de River, completamente lleno, estaba explotado. ¿Ustedes vieron el pogo que se armó?
3: Sí.
2: Increíble. Lali que tuvo muchos invitados y para destacar el tema que tiene con Duki, lo voy a buscar.
1: Bueno, es plástico. ¿No? El tema que tiene con Duki.
2: Sí.
1: Pero que no fue Duki, ¿no?
3: Sí.
1: Sí, fue Duki. Y claro, si es River, es Lali y tiene un montón de temones. Y muchos fanáticos.
2: Mira, escúchate esto. Este tema que suena acá, este tema que vos estás escuchando de fondo, sonó por primera vez en vivo. Se subieron juntos,
1: claro.
2: Por primera vez en vivo juntos, porque ya había sonado Plástico en vivo. Pero Duki invitado en el Monumental. Una locura, chicos. Cuando sale Duki, los fans, chao, olvídate, se vino todo abajo. Porque también los pogos de Duki son potentes.
3: Sí.
2: Es más, los del trap se destacan mucho. Duki e Isia. Y si bueno, porque le dicen isismo, vos sabés.
1: Claro, sí, olvídate, para los pogos están ahí saltando a morir.
2: Así que imagínate lo que fue el pogo de Duki, Lali, una cosa increíble. También tuvieron invitados como los Miranda.
3: Sí.
2: Y llegó a una artista australiana que yo no la conocía.
3: Yo tampoco la conocía.
2: No tenía idea quién era. Se llama Kylie Minogue.
3: Sí.
1: Mira.
2: Y deslumbró una noche histórica en River Plate también.
3: No, pero no entiendo por qué la llevó. No tienen una canción junta.
2: No, ¿sí? No tienen una canción
1: por acá,
2: junta.
1: Le invitó a amigas.
3: Rarísimo, sí.
2: Pero bueno, una cantante australiana que por ahí no conocíamos mucho y ahora podemos llegar a su música. Lo único que sabemos acá es que Lali la rompió con dos River totalmente sold out y que mejor que dos son tres, Lali. Saca un tercero, dale. Dale, sacó un tercero.
1: Ahí va, entonces.
3: Ayer, hizo todo el show lloviendo.
2: Sí.
1: No me digas, ¿llovió?
2: Sí, fue
3: pero
2: una locura.
3: Pero la gente empapada con pilotines y ella no lo cortó en ningún momento. O sea, eso fue genial. Fue a 10.000 de aura.
2: Mal, literal. Y por último, en el cierre de su primer show, cerró con No Me Importa, lo fue fusionando con Jijiji del Indio y ahí se armó el pogo del momento, ¿me entendés? Así que
3: terrible,
2: también
3: sí,
2: un lindo homenaje para el Indio Solari que, bueno, falleció el viernes.
1: Le hizo entonces el homenaje, hizo dos River y, bueno, mejor que dos son tres, capaz. Sale un tercero, no sé, porque estaban soldados, ¿no? Estaban totalmente vendidos, llenos
2: sí,
1: de gente.
2: Olvídate.
1: Súper fanáticos todos con Lali. Y, bueno, ¿para vos qué se lleva Lali?
2: Lali se lleva... qué locura, ¿verdad? Porque es...
1: Para mí Lali se lleva, ¿sabes qué? Una libreta y una lapicera para escribir temas.
2: Puede ser,
1: sí. Sí,
2: Lali. Sí, porque ella se tiene que... se va a... ¿Cómo es que se dice? Bueno, me va a salir la palabra ahora.
1: ¿A inspirar?
2: Inspirar. Se va a inspirar, Lali.
1: Se va a inspirar, Lali.
2: ¿Te imaginas en la playa?
3: Seguro que sí.
1: Salen, empiezan a salir temas ahí.
3: ¿Saben qué estaba pensando?
1: ¿Qué?
3: Que me gustaría llevarme, pero ya ocupé mis tres lugares. Pero un cepillo y pasta de dientes.
2: Sí, re.
3: Porque me muero.
2: Me muero, Wanda, me muero.
3: Me muero, siento que se me empiezan a pudrir los dientes y se me caen.
1: Cosas, ¿sabes?, fundamentales.
2: O sea, ¿sabes que se lleva Lali también random?
1: ¿Qué?
2: Un aerosol. Viste que ella, tipo, para el último disco, la portada del disco es con aerosol.
1: Ahí la tenés. No, no sabía eso.
2: Lali se lleva
1: un aerosol, una lapicera, una libreta. Ahí tenés el starter pack de Lali. Ajá. ¿Qué te llevas a una isla si te quedás ahí recontra remoto? Contanos al WhatsApp de la radio 3416-000-887. Hoy es lunes. Comenzamos la semana con Diane Concele de este lado, Gaspi Dulcic. Amigos, empecemos a activar la semana, empecemos a activar el lunes. Muchos amigos en la calle, había mucho tránsito hoy cuando volvía del gimnasio. No tanto cuando fui, cuando volvía del gimnasio había mucho tráfico.
3: ¿Qué, vos vas al gimnasio en la mañana?
1: A las 7. Sí, ¿por qué?
3: Estás demente, nene.
1: Pero no, ¿sabés cómo arrancás el día? Arrancás recontra arriba con los temones que tiene la F para vos, ¿o no? Escuchá.
3: ¿Qué?
1: Escuchá los
3: temones
1: que tiene.
3: ¿Vamos a escucharlo nuevo?
1: Obvio, dale. Vamos a escucharlo nuevo en la F.
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0: superestrella sonando Aitana en el lunes, en esta mañana de Primero la F, el show en el que te podés elegir tres cosas para quedarte en una isla. O sea, te quedas en una isla remoto ahí y decís tres cosas. ¿Cuáles son las que elegís? Contanos en el WhatsApp de la radio 3416-000-887. ¿Qué anda pasando con Diane Carachi? Y todo lo que tenemos de data para el deporte. Escuchen, jugó la Argentina. ¿Vieron el partido? Yo no lo pude ver. Vi un pedacito nomás. Y bueno, después me tuve que ir.
1: Yo lo vi, estuvo bueno el partido.
0: Estuvo bien, ¿no?
1: Estuvo bien.
0: Hay algo súper viral que pasó, que se confundieron en el himno, ¿pueden creer?
2: ¡Ay, lo vi! ¡Terrible!
1: ¡Dios mío!
0: ¿Qué onda?
1: No sé.
0: Pusieron el bombón. A ver, es un himno también. Pero para mí...
1: A ver, sí, es un himno, pero no es el himno.
0: Mucho aura, el sonidista de, bueno, del sábado. Fue el sábado a la noche, ¿no? No, el viernes.
1: Fue el sábado.
0: O sábado.
1: El sábado.
0: Yo no lo vi, chicos. Claro, el sábado. Bueno, 2-0.
2: 2-0, claro. Sí.
0: Y doblete de. De Martínez, ¿no?
2: Sí, fue el partido en Texas. Fue el primer amistoso del Mundial nuestro, de la selección de Argentina. Y abrió el marcador con un penal a los 37 minutos, Lautaro Martínez.
0: Ah, Simeone fue.
2: Y después. Sí, lo voy a decir yo.
0: Dije doblete de Martínez porque pensé que era Martínez, claro, no sé por qué.
2: No pasa nada. Y después Giuliano Simeone hizo el segundo gol a los 55, tras una gran asistencia a Lautaro, tal vez por eso te habrás confundido, ¿viste?
0: Capaz escuché ahí de fondo, ¡Martínez!
2: ¡Martínez!
0: Y no fue.
2: ¡Martínez! Sí, y bueno, obviamente el más destacado fue Lionel Messi. Que hizo muchas buenas jugadas, que fue como la cara del partido. Y
0: jugó Lo Chelsea, ¿vieron?
2: Jugó Lo Chelsea, sí.
0: Muy bien, Lo Chelsea, che.
2: Y decían que debutaron oficialmente los juveniles Santiago Beltrán y Tomás Aranda con la camiseta argentina.
0: Ahí va. Entonces, debut de los pibardos, sí. con la selección en este amistoso que tuvimos con Honduras. ¿Qué es esto?
1: Esto es Tierra de Campeones, sí, para los jugadores de la Tela M.
0: Muy bien. Che, y ahora tenemos partido, hoy, entonces. Ah, no, sí.
2: Pará,
0: sí.
2: Voy a contar los amistosos que hay hoy. Porque hay gente, como no hay fútbol en sí argentino ni nada, y hay gente que siempre quiere ver partidos, les cuento los que hay hoy porque están copados algunos.
0: A ver, ¿qué tenemos hoy?
2: Mirá, hoy tenemos Países Bajos y Uzbekistán.
0: Mirá.
2: A las 3:45. Después tenemos Mauritania y Níger, que no sé cuál es ese país,
0: ese nunca lo
2: había
0: escuchado
2: en mi vida. Ese no lo va a ver nadie. A las 4. Pero a las 4:10 tenemos a Francia y a Irlanda del Norte.
0: Es bueno eso.
2: Y después a las 11 de la noche, que yo no puedo creer que está ese horario, tipo, es muy tarde. Nosotros también hay un partido que jugamos a esa hora.
0: Sí, vamos a terminar
2: octavos.
0: A las 2 de la mañana va a terminar.
2: Sí, terrible. Juega Perú y España. Eso es un buen partido.
0: Esa es buena. Buen cruce ahí.
2: Pero es a las 11. ¿Quién lo va a ver? Nadie.
0: Yo estoy esperando, porque el otro día había el avance en la tele. Estoy esperando el de Inglaterra con... ¿con quién juega Inglaterra? Jugaba Inglaterra con alguien más. No sé si...
1: Seguramente jugaba con alguien más porque solo
0: jugaba
1: con Inglaterra.
0: Muy bien. Pero ese era un partidazo. Lo vi el otro día, ayer,
2: no
0: anoche,
2: sé.
0: En los avances.
2: ¿Cuál es?
0: Que también dije, uy, este va a estar repicado.
2: Pero pará, ¿ayer fue?
0: Vi el avance ayer. Croacia, Inglaterra-Croacia juega.
2: Ah,
0: ese sí. Va a ser un partidazo, chicos.
1: Mal, es verdad. ¿Qué opinas, Gaspi, de Tim Payne? Porque con vos no nos cruzamos para hablar de la polémica.
0: ¿Por qué polémica?
1: Polémica de decir...
0: Ah, de la viralidad, sí. De Tim Payne. Yo opino que no me molestaría que me pase algo como Tim Payne en algún
1: está
0: momento.
1: Está llegando casi a los 6 millones.
0: Déjate joder.
1: Una locura.
2: Qué locura. Encima, o sea, con el perdón.
0: Están
2: de
0: sacando
2: todo.
0: A pasear las chicas de fútbol, Gaspi. Le voy a hablar de Martin Garrix a ver si entienden algo.
1: El otro día me puse a ver video de Martin Garrix y dije, ¿qué tipas?
0: ¿Qué tipas?
1: Bueno, habla
0: Diane.
2: No, que lo peor de todo es que a mí me aniquila de que lo hayan hecho muy famoso a Tim Payne. Y el flaco es un cero a la izquierda.
0: Sí, no.
2: O sea...
0: ¿Viste cómo juega?
2: Sí. O sea, no. Perdieron con Haití 4-0.
1: Qué locura.
2: ¿Vos entendés eso? Y el Tim Payne no le importa más nada igual. Por él deja de jugar al fútbol y se hace influencer ahora para mí.
1: Ya con todo lo que se está llevando, las marcas que colaboran con él, ya puede por dejar eso, el fútbol y chao.
2: No, es increíble.
0: ¿Sabés lo que haría yo?
2: A un 4 de copa le hicieron un casi Messi, boludo. Mal.
0: ¿Sabés lo que haría yo si me pasa todo eso? Olvidate, te empiezo a pegar canje por todos lados.
2: Mal.
0: Imagínate, te hace famoso así de un día al otro, 6 palos. Bueno, de una semana a la otra, 6 millones de seguidores.
2: ¡Qué locura!
0: Ahora, Tim Payne lo que tiene que hacer es firmar con un equipo argentino ya.
2: Sí.
0: No sé qué está esperando.
1: ¿Qué se llevaría Tim Payne a la isla para sobrevivir? Una pelota de fútbol.
2: Ah. No, yo creo que se llevaría a la novia.
0: Sí, viste que es repollera.
2: Repegotes mal.
0: Repollera.
1: Pero pasa que la novia es latina. ¿Qué querés?
0: Se llevaría para mí el celular. Y porque sí, si no, no es nadie.
2: ¿Una pelota de fútbol?
0: Y una pelota.
2: ¿Qué se lleva?
0: La novia, el celu y una pelota.
2: Ya fue.
0: Muy bien, muy bien, muy bien. ¿Qué se llevarían ustedes a una isla?
2: Dicen, acá eso es verdad. Acá llega un mensaje que dicen que Riestra quiere a Tim Payne real.
1: Sí, es verdad.
2: Yo lo vi. Y también dicen que Newell también lo vi. Pero yo no sé si es todo.
1: Iba a venir Tim Payne, dale.
2: No, aparte no les conviene para mí.
0: Pero claro.
1: Claro, o sea, con lo que le tenés que pagar a ese chabón.
0: Pero por lo que juega, tampoco.
1: Tampoco, no te conviene. Como que no nos cierra por ningún lado, ¿me entendés?
0: Bueno, pero Riestra sí. Riestra tiene pinta de ser. Bueno, tiene pinta,
2: porque
0: no. Ese equipo en el que salen los influencers.
2: Sí, con los Sprint, que hacen cualquiera, literal.
0: Fue una locura eso. Bueno, y lo tuvieron que regular bastante Riestra. Si no, tendría a Marcelo Tinelli jugando. ¿A qué otro tendría Riestra jugando si fuera por influencer? Polémico. ¿Vieron el partido de Luzu y 4-12?
1: Me salió en TikTok, o sea, recortes, pero no lo vi.
2: Yo vi un resumen.
0: Fue un show eso.
2: Estuvo muy bueno igual, hay que admitirlo.
0: Me morí de risa.
2: Estuvo bueno.
0: Hay varios que se llevarían de ahí cualquier cosa, menos algo funcional para vivir. Hay gente que, vos decís, se queda en una isla y se muere enseguida. ¿Entendés? No sabe sobrevivir.
1: Mal, es verdad.
0: Yo sería uno de esos.
2: Sí, no, tenés menos pinta vos, Gaspi, que...
0: Yo no tengo supervivencia.
1: Tremendo.
2: Yo no tengo tanto igual, tampoco me voy a hacer, pero...
0: No se armó una carpa.
2: He visto mucho Animal Planet, Discovery Channel, todo eso, lo vi una banda yo.
0: A mí me gustaba hacer...
2: Mi vieja me hacía ver eso.
0: A mí me gustaba hacer en la colonia, nosotros en Chabás hacíamos las chozas. Y la mejor choza en el monte ganaba un premio. A mí me encantaba eso.
1: La mejor choza en el monte, que estamos en el siglo IV.
0: No, era una actividad en la colonia, chicas.
1: Yo sé, pero me da risa como lo dijiste. La choza en el monte, tienes que llevarte la carpa.
0: Vieron, la colonia de Chabás es mucho más interesante que la de acá.
2: Pero que ya.
0: ¿Qué hacías vos en la colonia?
2: Acá dicen que Occhiato y... Perdón, Edgar, escuchá. Occhiato y el Mito jugarían en Riestra.
0: Es que claro. Sí, olvídate, es que sí. Porque Riestra apunta un poco a eso. Bueno, lunes, escucha esto. Qué temazo.
2: La M, perro.
0: Bueno, no juega hoy la Argentina, pero lo podemos escuchar si querés.
1: ¿Lo queremos escuchar? ¿Querés que nos quedemos escuchando esto?
0: Hermano, arriba.

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0: Morat con Tu Cárcel. Buen lunes para todos, amigos. Comenzamos la mañana en Primero la F, el show hasta las 11. Vamos a ir juntos. 13 grados la temperatura actual en la ciudad de Rosario, el cielo está cubierto, la humedad es del 97%.
1: Te vamos a contar los principales títulos a esta hora. Siniestros viales en Rosario, dos choques provocaron caos de tránsito, un impacto entre un auto y una moto en la zona céntrica y otro sobre Circunvalación complicaron la circulación durante la mañana de este lunes. Además, un tren arrasó unos 100 metros a un taxi en el oeste de la ciudad y un motociclista resultó herido.
0: Paro de una semana en la UNR, docentes reclaman financiación. Universitario. La medida de fuerza comenzará este martes 16 de junio y se extenderá hasta el viernes. Desde CUAD también impulsan una huelga por tiempo indeterminado y exigen la reapertura de paritarias.
1: Por el lado del deporte, Scaloni aguarda la recuperación de piezas clave para la Copa del Mundo. A pocos días del inicio del Mundial 2026, la selección argentina sigue atenta a la recuperación de varios futbolistas que arrastran problemas físicos tras una exigente temporada europea y sudamericana.
0: El Inca inmortalizó a Luis Brandoni, un programa clave llevará su nombre. A casi dos meses de su fallecimiento, el organismo decidió homenajear al actor al bautizar con su nombre el Laboratorio de Desarrollo de Proyectos de Largometraje 2026-2027, una iniciativa destinada a impulsar nuevas producciones audiovisuales argentinas.
1: Todas estas noticias y muchas más los encontrás en nuestro portal de noticias redboing.com a esta hora.
2: Volvé para atrás.

0: con este tema de No Te Va a Gustar. Nosotros te vamos acompañando hasta el final de la primera hora de este Primero La F, el show, en este lunes, en este comienzo de semana que estamos haciendo juntos, con 13 grados y mucha humedad en la ciudad de Rosario. Hoy tenemos máxima de 16, no va a cambiar tanto la temperatura, y la humedad ya sabemos que tampoco, así que ahí andamos todos juntitos con esta humedad. Y Diane contenta.
1: Diane odiada, totalmente odiada.
0: Amigos, ¿qué se llevan a una isla? Tres cositas. Nada más, no pueden elegir más. No me boluden.
1: No, en trampa.
0: Hola.
2: Hola chicos, ¿cómo están? Bueno, yo a una isla me llevaría un cuchillo, alguna red.
0: Dos.
2: Para atrapar algún bichito.
0: Y la última.
2: Un encendedor, obviamente.
0: Sí.
2: Una lona.
0: Pero ya está.
2: Impermeable.
0: Pará.
2: Bien grande.
0: No, ya está.
2: Cosa de armar como una carpita o una cosa así.
0: Eran tres.
2: Y filtros de agua.
1: Eran tres. Se fue el tema.
0: Eran tres.
1: Ella quería sobrevivir.
2: Para poner el agua segura, digamos.
0: Es miedo.
2: Eso lo llevaría.
1: La lona impermeable es muy buena idea igual.
3: Sí.
1: Porque te pones eso y no te cae la lluvia. Y las islas siempre llueve.
0: Uf.
3: Dios mío, es verdad. No lo hubiese
1: pensado. Es muy buena esa, es muy buena, hay que admitirlo.
0: Es buena la de la lona. ¿Qué te llevas a una isla? Tres cosas, 3416-000-887 para sobrevivir. Imagínate, te toca un día así en una isla. Nublado, la visibilidad un poco reducida, capaz.
1: Un protector solar me llevaría.
0: ¿Un protector solar?
1: Y boludo, está todo el día que te da el sol, morís.
0: Para mí, Diane, queda varada en una isla y agarra, y la mitad del día se lo gasta tomando sol. Y la otra mitad viendo qué come. ¿Entendés? Para sobrevivir.
1: Totalmente, no haría otra cosa.
0: ¿Te harías amigo de qué animal, por ejemplo? Si tendrías que ser amigo de un animal.
1: Y seguramente una iguanita.
0: ¿De una iguana?
1: Sí, algo de eso.
0: ¿Viste? Es como...
1: Mira la iguana.
0: La típica película de Disney que está la chica perdida en la isla y tiene un animal random de amigo.
1: Sí, como la de Moana, es un chancho.
0: ¿Viste?
1: Oh, lindo chanchito.
0: Pasa eso, literalmente. Yo creo que me llevaría bien con los monos.
1: Con los monos.
0: Buena,
1: sí. Buena lo de los monos.
0: Sí, me metería en la tribu, tipo.
1: Me gustaría ser amigo de los monos.
0: Hola, ¿qué tal?
4: Hola, buen día, chicos. ¿Cómo les va? Y bueno, yo lo que me llevaría a una isla sería un cuchillo grande para buscar comida, esas cosas. Una manta grande porque soy súper friolenta. Y me llevaría una libreta con una lapicera y anotar día por día para no perder la noción del tiempo.
1: Eso.
4: Y la última, me moriría porque entre el frío, el miedo y la soledad de ahí, sinceramente no sobrevivo. O sea que con eso poquito me sobra.
1: Me acabo de dar cuenta de algo.
0: ¿Qué?
1: ¿Qué te diste cuenta? Que la gente está diciendo una lona para hacerla... Donde te metes para el refugio, qué sé yo. Directamente, ¿por qué no estamos diciendo nos llevamos una carpa? ¿No?
0: Claro.
1: Tipo, nos está fallando un poco, ¿no?
0: Porque es verdad.
1: Era mucho más fácil de lo, que, de lo que estábamos pensando.
0: Claro.
1: Literal.
0: ¿Una carpita?
1: Es buenísima la carpa.
0: No cualquier carpa. Las carpas esas que vienen de dos habitaciones.
1: Sí, una colchón, contra resarpada.
0: Llena, que tenga, obviamente, una cafetera.
1: Nah, eso ya no se puede.
0: Hola.
1: Eso es trampa.
5: Yo me llevaría... un pedernal para prender fuego. Me llevaría un cuchillo para cazar, para lo que tenga que hacer. Y me llevaría soga.
0: Esa.
1: Soga, es muy buena.
5: Una tiendita, algo para taparme de la lluvia.
1: Es buena la soga.
5: Y para purificar el agua con la soga también.
1: Tremendo. ¿Cómo? Purificar el agua.
0: ¿Con la soga? ¿Qué hace? ¿Le cura el empacho al agua?
1: ¿Con la soga? ¿O con la soda? Arre. No sé.
0: A ver,
1: se lleva un sifón de soda.
0: Claro, un sifón de soda. Se te agota enseguida, diría Diane. Hay que pensarlo mejor, dale. ¿Qué te llevas? Tres cosas que te llevas. Contanos, 3416-000-887. Nosotros vamos hasta las 11 de la mañana en esta. ¿Qué? ¿Por qué te reís?
1: Fue como un bostezo gracioso.
0: Fue un bostezo de risa.
1: Sí, me dio risa que no te acordabas la hora.
0: No me acordaba la hora porque
1: está bien,
0: es
1: igual.
0: Muy nuevo para
1: obvio
0: mí todo
1: que
0: esto.
1: Sí, obvio que sí.
0: Con Diane, con Cele, de este lado Aspi Dulcich. Amigos, buen lunes, comienzo de semana juntos.
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0: Tutu sonando a las 10:05, nueva hora por delante, amigos, amigas. Primero la F, el show en este lunes, comienzo de semana. Bienvenidos a todos los amigos que se van sumando ya a... se ve un poco más claro el día, ¿viste? Como que arrancamos muy de noche. Y eso que eran las 9 de la mañana. Ahora sí, ya va queriendo arrancar la mañana de lunes, que para muchos arrancó hace rato con mucho tránsito. El lunes es un caos siempre, así que encendé las luces y escuchá la radio, que acá te vamos a tirar todas las recomendaciones y toda la datita del tránsito, todo para que vos arranques la semana de la mejor manera. 13 grados con el cielo cubierto en la ciudad de Rosario. Vamos a leerlos en el WhatsApp de la radio. 3416-000-887. ¿Qué te llevas a una isla? Tres cosas.
1: La gente está mandando mensajes y dice: yo me llevaría una carpa, un machete y fuego. Después te las rebuscas, me dice.
0: Es verdad. Espera, machete y fuego fue algo para hacer fuego.
1: Claro. Y sí, no sé a qué se quiso referir con fuego, pero bueno.
0: Chicos, a mí me cuesta prender el fuego para hacer un asado.
1: Un encendedor.
0: con alcohol y todo. Yo me aprendí por una isla. ¿Qué más?
1: Hola. Ay, Dios. Hola, chicos, buen día. Yo me llevaría una carpa, un cuchillo y la caña de pescar. Saludos y buen arranque de semanita. Vamos.
0: Buen arranque. Bienvenido a toda la Argentina. Bienvenidos a todos los amigos de Rosario. Hola,
1: chicos, los escucho siempre. Me llevaría un hacha de mano, un encendedor y una carpa.
0: La bueno, carpa va liderando.
1: Sí, se avivaron. Van repitiendo. Se avivaron después de lo que yo lo dije.
0: Los avivó Diane.
1: Yo lo dije. Acá dicen, ay, no, miren lo que dice este. Hola, chicos, tres cosas. Me llevaría un motorhome tipo colectivo completo full. Sí, ¡qué vivo!
0: Sí, ahí está.
1: Después, una estación de carga solar para electricidad y agua.
0: Y la antena Starlink.
1: O sea, esta persona no puede estar más viva. Y después, mi perro. Claro, pobre, yo claro, pensé mi perra, el perro.
0: Para mí este ganó.
1: Ey, recontra.
0: Para mí este va ganando.
1: Este va ganando 100%.
0: Es muy difícil superar porque dijo al perro.
1: Yo también me hubiese llevado a mi perra.
0: Sí, olvidate.
1: Porque
0: ¿cómo
1: no
0: pensamos
1: compañía?
0: En Kira? ¿Cómo no pensamos en Kira?
1: En Kira, por favor. Tipo, tenemos compañía, te divertís más. No sé, no te volvés loco, siento yo.
0: Es verdad, no. Yo creo que la es soledad es lo que te mataría.
1: Sí. Total, te volvés loco para mí. Empezás a delirar.
0: Te hace bruto también.
1: Sí, aparte, empezás a comer menos, a tomar menos agua. ¿Todo eso te está afectando a la mente? Y empezás a mirar cualquier cosa.
0: Porque aparte no sabés en cuándo te vienen a buscar. O sea, sí, vos tenés que proyectar para largo. Después si viene un helicóptero, te subiste y te fuiste, bueno, somos nosotros. Recí, dejo la carpa ahí y todo, ni me la llevo. Al perro sí, aquí la traemos de vuelta. Quédate tranquilo.
1: Obvio, por favor.
0: Hola.
1: Yo me llevaría un generador de corrientes, aparatos Starlink, que claro, no sé qué es eso.
0: Un Starlink. La antena.
1: Y celular con su cargador para avisar que traigan comida.
0: Bueno, es que hoy en día con como está Starlink, que vos pones la antena en cualquier lado del mundo y tenés señal.
1: Ah, ¿sí?
0: Claro.
1: Ah, no tengo ni idea yo.
0: ¿No sabías?
1: No tengo ni idea.
0: Bueno, ahí existe.
1: O sea, que vos te podés comprar una antena.
0: Sí.
1: Y tenés señal en todos lados.
0: Hay que ver. Sí, ¿dónde la conectás? ¿Dónde la enchufás? Porque necesitas corriente.
1: Ah, enchufada.
0: Claro,
1: querida. Ah, bueno, pero ¿para qué se la lleva a la isla?
0: Claro.
1: Ah, acá dice un generador de corrientes. Ah, lo pensó todo, claro.
0: Un generador, la antena Starlink y el celular. Está bien, está perfecto. Es una muy buena idea. Yo creo que Cele con todo eso haría vivos en TikTok.
2: Es verdad, haría vivos en TikTok.
1: Hola, gente, estoy acá en la isla.
2: Totalmente.
0: Tipo, ¿se acuerdan los monos esos que hacían... Que eran inteligencia artificial, que era el oso polar. Sí.
1: ¿Qué dice Gaspi?
2: No sé.
0: Un oso polar que hacía con IA videos en TikTok.
2: Ok.
0: A ver, lo voy a buscar.
3: Yo me llevaría un barco, comida y agua.
2: Ahí está, barco, comida, agua.
4: Buen día. Yo me llevaría una caja de Fernet con coca. A mi amante.
1: Ah.
4: Y un parlante portátil solar que puede escuchar la F. Okay. Y listo.
0: Claro que sí. ¿Qué te llevas? Tres cosas que te llevas a una isla. Te quedas varado en una isla. No sé, te subiste un barco.
1: Acá dicen, yo me llevaría un hacha, una carpa y a una persona. Es verdad, igual, yo también creo que me llevaría a una persona.
0: ¿A quién?
1: Porque está bien, por ejemplo, yo re llevaría a Kira, la amo con toda mi vida, pero no me puede ayudar en algunas cosas. En cambio, claro, si son dos, es mejor.
2: A veces es como otro problema más, porque vos decís, uy, tengo que estar pendiente
1: de que coma ella, claro, también. Pero otra persona no solo te ayuda, sino que también te da calor.
2: Claro, es verdad.
1: Para abrazarte a las noches.
0: Dios mío. 3416.
1: Perdón.
0: 000887, ahora sí.
5: Yo me llevaría a mi mujer, a mi hija y al gato. Por si nos morimos los cuatro.
0: Yo pensé que para cuando te vuelvas, le volvés solo.
1: No.
0: Hola. ¿Qué tal?
6: ¿Qué se van? ¿De supervivencia o de vacaciones?
1: Claro.
6: No, está mal.
0: Está mal. Tenés razón.
1: A ver a quién más tenemos.
7: Hola, F, buen día. Yo me lo preguntaba el lunes, en el día así, con una carpa, un colchón y una frazada, quedo durmiendo todo el día.
0: Hoy está bueno para dormir la siesta, ¿sabes? Es un día siestero.
1: Ni me lo diga, tengo tantas cosas que hacer.
0: Hoy es lunes siestero. ¿Qué cosas te llevas? Contanos en el WhatsApp de la radio. ¿Qué tres cosas te llevas a una isla? 3416-000-887.
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1: 10 de la mañana ya y cuarto, ya las 10 y cuarto y vamos a ver cómo está el tránsito en la ciudad de Rosario a esta hora.
2: Claro que sí, en calle Santa Fe, entre Suipacha y Francia, la calzada está reducida por corralito de aguas. Además, se realizan obras de recuperación integral en Boulevard Seguí. Se encuentra interrumpido el paso vehicular en los sectores. Boulevard Seguí entre San Martín y Entre Ríos. Boulevard Seguí entre Oroño y Dorrego. Modifican el recorrido, las líneas de colectivos 128 Rojo Negro. Ida, Boulevard Seguí, Alvear, Uruguay, Mitre a su recorrido. Vuelta, Entre Ríos, Saavedra, Boulevard Oroño a su recorrido. Línea 143, 136, 137 Roja. Ida, La Prida, Saavedra a su recorrido. Vuelta, Oroño, Uruguay. Ayolas, Buenos Aires, a su recorrido. Además, autopista Rosario-Santa Fe, kilómetro

0: Porque todo el mundo sale a laburar esa hora y encima los niños que van al colegio.
1: Y después capaz afloja poco, baja la pancita del bardo.
0: Sí, durante la mañana la verdad que es bastante concurrido.
1: Y después vuelve a subir al mediodía es intransitable.
0: Para mí las peores horas son de 6 a 8, al mediodía también.
1: Ponele de 11 a 2, a 1 de la tarde.
0: A 1, y después de 5 a 7,
1: sí,
0: chao.
1: También, terrible. Y los lunes y los viernes son los peores días. Buena conclusión que sacamos.
0: Sí.
1: Buena conclusión
0: son
1: que sacamos.
0: Factos.
1: Sí, factos. ¿Qué tenés pensado para hoy, para llevarte a la isla? ¿Te llevas algo, tres cositas en la isla? A ver, contanos al WhatsApp de la radio. Queremos escucharte, queremos saber de vos. Tres cosas nada más.
0: A ver.
2: Hola, chicos. Yo me llevaría un iniciador de fuego, un machete y... para tener comida todos los días me llevo una gallina ponedora para comer huevo todos los días.
0: ¡Ey,
2: porque
0: qué inteligente!
2: Comida le das bicho.
0: Es verdad.
1: ¡Ey,
0: qué inteligente! Y no la pensamos, nosotros no pensamos nada en realidad, a comparación
1: Pensamos comer bananas de la palmera, que no sabemos cómo la vamos a bajar.
0: Literal. Pero bueno, ¿qué se le va a hacer, chicos? Imagínate a Gaspi intentando llegar a las bananas de la palmera. Ahí, no, me da mucha risa.
1: Mirá, la situación está. Fíjate si la columna
0: no,
1: esta,
0: tenés que escalar.
1: Ah, sí.
0: Que mover la palmera. Claro, no. Que mover la palmera.
1: Por eso yo dije, me haría amigo de los monos.
0: ¿La banana que están arriba?
1: Yo me haría amigo de los me haría amigo de los monos y le digo, mono, ¿me tira uno?
0: Guacho.
1: Mono.
0: Bonito.
1: Diane Carachi.
0: Bueno, les voy a contar que muy pronto va a empezar Popstars, que va a estar con la conducción de Nico Vázquez.
1: Ajá.
0: Que va a ser como un La Voz, como el de los talentos.
1: Es un programa de...
0: Es un programa de Telefe.
1: De Telefe.
0: Todavía no hay fecha de confirmación para arrancar, pero se dice, Ángel de Brito salió a hablar, de que uno de los jurados van a ser Ángela Torres,
3: mira,
0: y Nicki Nicole.
1: Nicki Nicole.
3: Me gusta mucho que Ángela sea jurado porque ella tiene una técnica
0: voz
3: vocal.
0: Angelical, ¿no?
3: Sí, tiene técnica Ángela. Mejoró un montón en los años.
0: No, tiene una voz súper dulce, re linda, mal. Así que nada, eso. Se sabe que van a estar. Todavía no está confirmado, lo dijo Ángel de Brito, pero yo creo en Ángel de Brito.
1: Y Ángel de Brito tiene lo suyo.
0: Tiene la posta.
1: Tiene lo suyo.
0: Lo que yo digo, ahora Ángela va a estar en lo de Luzu.
1: Sí.
0: Y en esto de Popstar, no sé Popstar. Si le va a dar.
1: Che, escuchá, ¿te acordás de este que era la apertura también de... El Cantando por un Sueño, que viajaba... No, el que lo conducía Yudica, que viajaban por todo el país. ¿Cómo
0: sí,
1: se llamaba ese
0: no
1: programa?
0: No me acuerdo cómo se llamaba,
1: que
0: pero...
1: Que cuando explotaba eso, este verdad. Tema decía, luego decía, ¡dale! Y vos
0: me
1: empezabas
0: resuena,
1: a...
0: Sí, pero no me acuerdo cómo se llama.
1: Soñando por cantar, creo que era, ¿no? Alguno de esos.
0: Googlealo.
1: A ver, voy a poner.
0: Debe estar por ahí, sí. Nada, a mí me recopa eso. Yo me repondría.
3: ¿Vos serías una popstar?
0: Sí.
3: Sí, te reveo.
0: Sí,
1: escucha esto, no es polémica de bar, me tira polémica de bar, ¿no? Pero,
0: no.
1: Pero era. Era por el 13, ¿te acordás?
3: Algo me acuerdo, pero no me acuerdo sí, el nombre.
1: Sí, hace mil años.
0: Sí, a mí también me resuena igual, Gaspi, te
1: va. Esto acá, pero... que le agarraba y decía. ¡Dale!
0: Es verdad.
1: Recuerdos Dios. En la tele. A ver si alguno en el WhatsApp se. ¿Se acuerda el nombre del programa?
3: Hay un montón de mensajes.
1: Sí, che. Sí, pero de la supervivencia.
0: Tremendo.
1: A ver de qué se llevan. Así que arranca Popstar por la pantalla de Telefe. Vamos a ver qué onda los participantes y eso. Ahora, hace poco salió una polémica que viste que Luke Ra sí. Le había prometido a uno de los chicos cantar en sus veles y lo salió a denunciar públicamente que
0: mentira.
1: No lo invitó. Lo salió a denunciar públicamente que no lo invitó a cantar este Lucra, qué terrible, ¿no?
0: No, bueno, tal vez se olvidó.
1: Sí, le vino bien olvidarse.
0: No.
1: A ver, en el recorte del programa quedó re lindo porque dice, ¿y sabes qué? Le decía a Lucra, te voy a invitar a cantar a mi vele, le dice. Y el loco, ay, no puedo creer.
0: No.
1: ¿Quién le va a invitar? Olvídate. Vamos al WhatsApp de la radio. Queremos escucharte, queremos saber de vos. En este lunes, comienzo de semana, ¿te llevas algo para sobrevivir a la isla? Son tres cositas nada más. A ver, tenemos mensajes por ahí.
0: Sí, acá dicen, Diana, está buenísimo que lleves a Kira, ya que ladra y te va a

0: ahuyentar todos los bichos de la isla. Serpientes, tiburones, cocodrilos. Me muero que iba, tipo, salvándome de los cocodrilos.
1: Bien. Ahí está, salvándose los cocodrilos. Kira, ¿sabes lo que es?
2: No, me encanta.
0: Acá dicen, hola F, soy Santi, los escucho desde Concepción del Uruguay. Yo me llevaría a una carpa, un intercomunicador y a otra persona. Que lleve tres o más cosas de paso. Eso es muy inteligente también. Porque si vos podés elegir tres cosas y elegís una persona, esa persona puede elegir tres cosas, ¿o no?
2: Claro, es verdad.
0: Y cada vez tenés más cosas.
1: O sea, me llevaría a tres personas.
2: Claro. Ok, te llevarías tres personas.
1: Que esas tres personas.
0: Y tenés nueve cosas.
1: Y, pero pueden ser nueve personas más.
0: También.
1: Y entonces ahí.
2: Pero son todos unos inútiles porque no tienen nada. No, bueno. Todos se llevan personas.
1: No, pero pará. Que todos se lleven personas.
2: Personas que conozcan del asunto.
1: Claro. A ver, pero ¿qué profesiones te llevaría? Yo me llevaría capaz un, no sé, algún plomero, un albañil.
2: ¿Por qué plomero? Si no hay gas.
1: No, no, pero cualquiera. que sepan armar cosas. Viste, los plomeros saben. Bueno, no sé.
0: No, yo me llevaría a Wilson.
1: Un albañil. ¿A un qué?
0: ¿A Will Frank?
1: Digo, a Will Frank.
0: ¿Saben quién es?
2: No, ¿quién es?
1: ¿Quién es?
2: ¿Quién es Will Frank?
1: ¿Quién es Will Frank?
2: Yo digo, ¿qué?
0: Por favor, si alguien del otro lado sabe quién es Will Frank de Animal Planet, búsquenlo ya.
1: Ay,
2: ¿cómo está con Animal Planet?
1: Creo que sí. Sí, sé quién es.
0: Es uno Will que era Frank. De España, que siempre andaba en crocs y con una mochila de raqueta de tenis.
2: Yo sé quién es.
0: Y nada, y él sabe todo de muchos animales, de supervivencia, entonces yo me llevaría a él.
2: Literal. Vení conmigo, sálvame, por favor.
1: Una radio con pilas para poder bailar y escucharlos. Y un parlante por si hay algún perdido por ahí para que venga a bailar conmigo. A no le importaba sobrevivir, le importaba bailar. Es buena por ahí. ¿Qué te llevas? Te quedas remoto en una isla. Tres cosas. Contanos en el WhatsApp de la radio. Hola. ¿Hay algo más? Sí, hay más.
0: Sí, obvio. Hola, buenas. Yo me llevaría una caja de pesca completa. Un cipo. ¿Qué es eso?
2: No sé.
0: Y a Cele.
2: ¿A mí?
1: Cele.
2: Ahí yo la volteada.
1: Oh,
0: ¿qué Cele será un cipo? A ver, vamos a buscar.
1: Cele estaba tan tranquila en su casa.
2: Dios
1: bueno,
2: mío, me mandan a la isla.
1: Spawneaban en una isla. Cele, tenés que irte a quedarte remotamente en una isla.
2: Ay, no, Dios mío.
1: Para arrancar el lunes.
0: Ah, un cipo es un encendedor.
1: Un encendedor, tipo mochero.
0: Claro.
1: Bien. 3416-000-887. Primero la FL Show. Hasta las 11 de la mañana, tres cosas que te llevas y te quedas remoto en una isla.
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0: 13 grados la temperatura en la City Rosarina. Hoy es lunes y en primero la FL Show te preguntamos tres cosas. Era el Yeti, chica, el Yeti, el de tres cosas te llevaría a una isla, digo. El Yeti, el de la IA, el de TikTok. ¿Nunca lo vieron al Yeti de TikTok?
1: No.
0: ¿No?
2: Ay, creo que no, Gaspi.
0: Yeti de...
1: O capaz que sí.
2: Pará, ¿y por qué estamos hablando de eso? Me olvidé.
0: El Yeti de las Nieves.
1: Ah, el oso con inteligencia artificial, el blanco.
0: Claro,
1: a
0: este
1: ver.
0: Acá.
1: Sí.
2: Sí, lo vi a eso.
3: Parate de mano, gato. Bueno, gente, lo mandé a conocer
1: era un
3: al
1: mono.
3: Papa Francisco.
0: No, no.
3: No controlo mi fuerza, ¿eh? Yo no busco bardo, ¿eh? Pero si me vienen a correr... Y bueno, pasa esto. Igual, pobre oso, lo dejé soñando con salmones. Capaz me fui un poco al carajo, ¿no?
4: Mirá, boludo, qué nave me encontré, amigo.
0: Y es un oso de inteligencia artificial.
4: Vamos a ver qué onda.
1: Qué locura.
0: A eso me refería yo.
1: ¿Y por qué habíamos hablado de eso?
0: No, no sé, pero ahí...
1: Nadie se acuerda, muy bien.
0: Nadie se acuerda, muy bien. Pero era para cerrar el tema. No era un oso, era un Yeti y...
1: Contra un oso, ahí está.
0: Claro, ahí está. Bueno, algo tenía que ver. Tres cosas que te llevas a una isla remota. Al WhatsApp de la radio te queremos leer, te queremos escuchar. Mándale con un audio. Dale que el lunes, dale con el lunes.
1: A ver, dice, hola, buen día. Acá el Buchita de Junín haciendo trámites y escuchando los colores. Saludos.
2: Muy bien, acá dicen, hola, chicos. Los escucho siempre. Me llevaría un... Ah, eso ya lo leí, el de abajo. Chicos, quiero hacerles... No, ese no.
1: No, tampoco.
0: Ay, Diana es genial, chicos. No filtra
2: dice,
0: nada.
2: Acá dicen, llevo a los dos mejores de la supervivencia al desnudo y salgo con un machete también. Muy bien.
0: Es buena, es buena.
2: O sea,
0: buen
2: lleva
0: día.
2: Dos personas y un machete.
0: Yo me llevaría a alguien que sepa sobrevivir, un Chuck Norris, un Tom Hanks, Yo solo que me lleve, claro, me muero un día para el otro. Sí, sí, yo también. Si no estoy con nadie que sepa sobrevivir, es verdad.
2: ¿Vos cuánto piensan que durarían? Días.
0: Yo en media hora, si no como unos chipás, me muero de hambre.
1: Pará. Yo creo
0: te lo
1: que...
0: juro.
1: Yo creo que 5 días, una semana.
2: Yo creo que un mes duro.
1: ¿Vos decís un mes?
0: Un mes.
1: Diane, sí. Un mes. En la nada misma.
0: Con un mechero, con un hacha y con
2: sí, no me puedo
0: una
2: morir.
0: Manta.
2: No me puedo morir antes de un mes.
1: No sé.
0: Yo capaz me la rebuscaría. Pero no sé. Es como que te diga que sea aterrizar un avión. Es tenerme mucha fe. ¿Viste que vos le preguntás a un hombre si sabe aterrizar un avión
2: sí,
0: y te dice
2: sí,
0: que
2: la
0: sí?
2: Típica.
0: Sí, tipo, si tendría que aterrizar un avión un hombre, el hombre te dice que sí.
1: Claro.
0: Y yo también digo que sí. El tema es que sé que no. Sé que no porque conozco tengo amigos pilotos.
2: No hay chance, yo sé que no puedo. Yo sí te digo que no. Lo del avión es re difícil. Pero lo de supervivencia, no sé, yo creo que me la rebuscaría. Además yo sé que tengo mucho aguante a no comer. Tengo mucho aguante.
0: ¿Cuántos días estuviste sin comer máximo?
2: No.
0: Nada, o sea,
2: no, nunca me pasó.
0: Y pensé que iba a estar 30.
2: Bueno, pero cosas vas comiendo, tipo frutas.
0: Yo con lo asqueroso que soy, me pasa una araña por al lado y le tengo asco. ¿Qué me voy a comer? Un bicho.
2: Claro. No, olvidate. Yo sí, yo me comería cualquier cosa.
1: A lo Marley.
0: Sí,
2: yo sí.
1: No, yo puedo morir. No, sí, nosotros no morimos.
0: No tenías pinta de comer muchos bichos.
2: Sí.
0: No,
1: sí,
0: no tenía eso.
1: Retierna.
0: No tenía
1: sí.
0: Tu historial.
2: No, de eso no estamos hablando,
0: papá. Perdón,
1: a ver,
0: perdón.
1: Tenemos un audio.
5: Hola. Hola, radio. Yo me lo llevo de DiCaprio. Por la película de El Renacido.
0: Ajá.
1: También el que dice I'm sorry, Wilson.
0: Wilson.
1: La película de Wilson.
0: Es
1: claro,
0: verdad.
1: El náufrago.
0: Película. Y ustedes dicen que se podrían hacer tipo una balsa, por ejemplo.
1: Y me la llevé poco bastante.
2: ¿Por qué tiraste? No sé.
0: Una balsa. ¿Qué tiene que ver?
1: Vos sabés que.
2: Y lo que pasa que.
0: Para escapar, para irte.
2: Y pero para mí si estás en una isla desierta, tenés que estás re lejos de
0: sí,
2: algún
0: obvio,
2: país
0: obvio.
2: O algo. Yo un punto donde estás adentro de la balsa y ahí sí te volvés loco para mí. Sí.
1: Claro.
2: Yo prefiero quedarme en la isla tal vez.
0: Todo esto nace porque hoy es el Día Mundial de los Océanos.
1: Claro, escuchame una cosa, dijiste balsa y se me vino un capítulo de los Backyardigans a mi mente. Que
2: sí,
1: están ahí.
2: Ya sé cuál es.
1: ¿Viste?
2: Me acuerdo.
1: Sí.
2: ¿Vos veías los Backyardigans?
0: Obvio que sí.
2: Obvio.
0: Aguante Pablo.
1: Aguante Pablo.
0: ¿Tyrone?
1: ¿La qué?
2: ¿Te gusta Pablo?
1: ¿La qué?
0: Sí.
2: Yo era la rosa.
1: Uniqua.
2: No, Uniqua es.
0: Talla. No, talla era
2: la amarilla.
0: La amarilla.
2: Sí,
0: y Uniqua era. Chicos, qué bien, los Barchardi. A mí me gustaba el
1: episodio.
0: Austin también.
1: Austin no lo cunaba nadie. Nadie lo cunaba porque vivía al fondo.
0: Pero lo bancaba yo a Austin, ¿eh? Lo bancaba porque cuando aparecía era bueno.
1: A mí medio que me daba igual.
0: ¿Viste que el episodio dice que están en la pirámide?
1: Sí.
0: Y tienen los rayos lásers.
1: Uh-huh.
0: Qué gran infancia.
1: ¿Por qué se acordaban de eso, Dios?
0: Qué gran infancia. Bueno, lunes, casi las 11 menos cuarto de la mañana, así se pasó rapidísimo el programa. Queremos saber vos, ¿qué tres cosas te llevas para hacer supervivencia? ¿De qué se ríen las dos?
1: No. De que viene un tema ahora, un clásico.
0: No, ¿qué escuchar? Clásico. Quiero saber de qué se ríen ustedes.
2: Bueno, te cuento después.
0: Contame de qué se ríen ustedes.
2: Después te cuento.
0: No, yo quiero saber que me di cuenta del aire.
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0: Qué buenas canciones que tenemos para disfrutar en este lunes, en este comienzo de semana. Canciones bien para estos días así donde hay lluvia, donde, bueno, está nublado y la radio te hace compañía, te preparas unos mates y escuchás este temazo de Airbag en el aire de la F 88.7.

0: Por vos me quedo acá al aire de la F hasta las 11 de la mañana haciendo primero la F el show y escuchando este temazo de Airbag. 13 grados la temperatura actual en la ciudad de Rosario. El cielo sigue cubierto y la humedad es del 92%.
1: Nosotros te vamos a contar los principales títulos a esta hora. Los alimentos arrancaron junio casi sin aumentos, alimentando la esperanza de baja inflación. Se registraron una suba de apenas 0,1% en la primera semana del mes. El dato fortalece las expectativas que el IPC de junio se ubique cerca del 2% y consolide la desaceleración que busca el gobierno.
0: El Papa visitó España y llamó a dejar atrás la cultura del enfrentamiento. El pontífice fue recibido por la familia real en Madrid y encabezó una ceremonia en el Palacio Real. Miles de personas participaron de la bienvenida.
1: Te contamos, primer juicio por jurados en Rosario. Arranca un proceso histórico en la ciudad. El sistema de participación ciudadana en causas penales debutará este lunes en el Centro de Justicia Penal. 12 vecinos tendrán la responsabilidad de definir la culpabilidad o inocencia del acusado.
0: En cuanto a deportes, Colapinto explotó tras el Gran Premio de Mónaco. Dijo que fue un desastre y una carrera frustrante. El piloto argentino terminó 15º luego de una competencia marcada por penalizaciones, choques y una estrategia que no funcionó para Alpine. Además, criticó el circuito de Monte Carlo y aseguró que es triste correr así.
1: Todos estos títulos y mucho más lo encontrás en nuestro portal de noticias redboing.com a esta hora.
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0: Temazo de Chino y Nacho, mi niña bonita, sonando casi a las 11 de la mañana. Y así como quien no quiere la cosa, se fue pasando de una manera rapidísima el programa de hoy lunes. Obvio, no sé cómo lo vivieron ustedes.
1: No, se pasó rápido.
0: Bueno,
1: sí,
0: la
1: verdad que sí.
0: ¿Me bancan una semanita? ¿Vos dicen que me bancan?
1: Ay, no sé.
0: ¿Aguantan una semana conmigo?
1: No sé si respira, me aguantan la semana. Respira.
0: Diane, yo sé que vos podés.
1: Voy a hacer lo que más pueda, Gaspi.
0: Dale, gracias. Te lo agradezco. Gracias por tu gran esfuerzo. Te lo prometo que después la semana que viene, capaz vuelve Maxi y capaz vuelve Alexo. Alexo.
1: Alexo. ¿Quién era?
0: Alexio. Alexo. Alexo.
1: Alexo.
0: En vez de Alexa, Alexo. Alexo, bueno, es bueno. Es como un Alejo más moderno, el Alexo.
2: Hola, chicos. Soy Alejo.
0: Hay que ver.
2: ¿Cómo te habla el ChatGPT? Que habla medio raro, Hola, Gaspi, ¿qué quieres decirme?
0: No, mi ChatGPT habla bien.
1: Yo no
0: bien.
1: Hablo con ChatGPT.
0: ¿Cómo que no?
1: O sea, no hago que me responda.
0: Para.
1: Hablando.
0: Hola, chat. Celeste dice que hablas raro.
3: A ver si... Bueno, si alguna vez te dicen que hablas raro, pensá que es porque simplemente tenés tu propio estilo. Y eso
1: estilo.
3: Está buenísimo. A veces son esas cosas las que te hacen memorable.
2: Memorable.
3: Y si alguien lo menciona, pregúntales qué les parece raro. Capaz te encontrás con una historia divertida o una perspectiva diferente.
1: ¿Por qué cambió la voz? ¿Por qué cambió el tono?
0: Bueno, qué sé
2: capaz
0: yo.
2: Capaz que te encontrás con uno.
0: ¿Ves? Al final es una cuestión de personalidad, ¿entendés?
1: Le falta personalidad. Igual.
0: Es el personaje, así, por eso habla así.
1: A ver qué dicen por acá.
0: Hola.
4: Bueno, supervivencia. Bueno, y es un campo, no sé, depende de donde sea. Llevo una resortera, un cuchillo y... una linterna, nada más.
1: Una linterna.
4: Con esas tres cosas podés sobrevivir en el lugar donde estés.
1: Bueno.
4: Porque podés hacer cosas.
1: La guitarra te entretiene.
4: Hasta para poder comer.
0: A ver, tres cosas que te llevas a una isla desierta. Te quedaste ahí, en el medio de la nada. Y te tenés que llevar tres cosas, nada más. O sea, pero podés elegir cualquiera. A ver, en el podio para mí hasta ahora viene el que se lleva el generador, la antena de Starlink y el teléfono. Ese es uno de los mejores.
1: ¿Ese es tu top 1?
0: Sí, y después, no, el otro es el top 1. Ese
1: no,
0: es el top 2.
1: Bueno, no, no me copies porque el otro era mi top 1.
0: Ay.
1: Si
0: ay,
1: ese
0: no,
1: es tu top 1,
0: no,
1: ahora quédate con ese.
0: No me copies. ¿Cuál es? Dale, decilo, si era tanto tu top 1.
1: Acá lo estoy buscando. Acá lo encontré. Ay, se me fue. Acá.
0: Bueno, chicos, Diane está buscando su top 1.
1: Es que como no tengo un mouse.
0: ¿Pero para qué era?
1: Era el motorhome, el perro y algo más que no me acuerdo.
0: ¿Y el tuyo, Cele?
2: Ganaron todos. Todos son espectaculares.
1: Tómate el agua, cha. Acá está, lo encontré. Dice: un motorhome tipo colectivo, completo full. Un generador de carga solar. Para tener electricidad y agua. Y mi perro. Muy
0: ese
1: bien.
0: Era el mejor. Ese es el mejor. Aplauso para...
1: ¡Vamos!
0: ¿Quién? ¿Cómo se llama?
1: El ganador. O ganadora. A ver, ya te digo.
0: Ganadora de...
1: ¡Luis!
0: Te ganaste un abrazo de Diane. Hoy, lunes. Para con, no sé, como contrarrestaste frío. Hola.
5: Chico, ¿quién dijo una resortera? Es una gomera. ¿Dónde está? ¿En Estados Unidos?
1: Claro,
0: chicos,
1: una gomera.
0: Entiendan que nos escuchan de todo el país y Argentina tiene muchas formas de hablar.
1: Literal.
0: ¿Entendés? Hablamos muy diferente en todos lados.
1: Eso
0: acá, que en el norte. Hay palabras aparte que son re diferentes. Vos te quedás como, mismo,
1: ¿viste?
0: Como un múltiplo.
1: O sea, pensar que vivimos todos en el mismo país, pero en el norte y en el sur y en el
2: centro,
1: hablamos todos distintos.
2: Literal.
0: Sí. Es más, acá hablamos de una manera, en Córdoba, que también es centro.
1: Y que somos limítrofes.
2: Bueno, ponele, la otra vez había dicho acá que tenía ganas de comer unos bizcochitos. Y me escucha un amigo de Córdoba y me dice, son criollitos. Y le digo, bueno, yo le digo bizcochitos. O sea,
1: mirá,
2: se dice de diferente manera.
0: Los bizcochos, la tortita negra, que algunos dicen carita negra.
1: Sucia.
0: Es carita sucia, ¿verdad?
1: Sí.
0: Y después lo otro que es los pochoclos y los pororós.
1: También.
0: Sí. Hay muchas cosas.
1: Decís? En Buenos Aires la suprema
0: pororó.
1: No existe.
2: Mal, eso.
1: Tipo, o sea, en realidad sí existe, pero la suprema es la suprema sin el pan rallado.
2: Es milanesa de pollo, o sea, ¿se le dice así o no?
1: Claro, se dice milanesa de pollo.
2: Milanesa de pollo. A
1: sí,
2: ver.
1: Sí. Yo viviendo en Buenos Aires me di cuenta de un montón de cosas que acá decimos y allá no.
2: Por ejemplo.
1: No lo dicen.
2: Además. De
1: por
2: eso.
1: Ejemplo, olfa. No existe.
0: Olfa.
1: No existe. No existe ser olfa allá.
0: No, ¿y qué sos?
1: Y no sé, come libro, me decían como...
0: Ay, pero no, re complicado.
2: ¿Sabes que me salió en TikTok el otro día? Candy. O sea que en Buenos Aires no te entienden el candy. Vos pedís el helado, viste, acá.
1: ¿En serio?
2: Como que no saben qué es candy.
0: Mirá.
2: No saben.
0: Pururú, dicen acá.
2: Nah, dale, como pururú.
1: No, pururú.
0: Ah, pororó.
2: Claro,
0: pororó. ¿Ustedes qué dicen? No dicen pochoclo.
2: No, yo digo pororó.
1: No, pororó.
0: Ah, sí, pororó.
2: Maxi ser. Nos discute a muerte de que se dice pochoclo.
0: Pero está loco, ¿dónde vive Maxi?
1: No vive.
2: Dios mío.
0: En Chetoleandia. Maxi vive en cosa, ¿cómo es?
2: En USA.
0: En Escobar.
2: Hola.
6: Hola, radio. ¿Cómo andan, cracks? Yo me llevaría la caja de pesca completa... un encendedor o algo como para prender fuego y me llevaría una enciclopedia bien grande para leer y mantenerme ocupado en algo.
2: Ok, para que se pase el tiempo. Mirá ahí lo que dicen ahí.
1: Ay, Dios. Acá dicen, no sabía la existencia de la palabra olfa, ¿ves?
2: Mirá.
1: Qué raro. Para la gente que está escuchando y no sabe qué es la palabra olfa, olfa es la persona que estudia mucho... Como dije antes, como el libro se dice en Buenos Aires, en Capital. Pero olfa es como ser... Es el típico, el de las películas, que siempre está con lentes.
2: Con lentes.
1: Y que
2: está
0: se sienta primero, claro. Se sienta delante de todo. Es la que dice...
1: Siempre estudia.
0: Es la que le dice, profe, hoy había tarea. ¿Te acordás?
1: Ay, qué bronca.
0: ¿Te acordás hoy la lección oral, profe?
1: Ese es un olfa, exacto.
0: Bueno, ahí está.
2: Dios mío.
0: Y en Buenos Aires no tienen ni idea que se dice así.
2: Qué locura, ¿no?
0: Che, llegamos al final del programa. Es increíble.
1: Para mañana podríamos hablar de esto, de palabras que son... Lo podemos guardar porque acá están empezando a mandar un montón.
0: Bien, bueno.
1: Lo podemos dejar para mañana, me copa eso.
2: Bueno, dale. Listo. Lo guardamos para mañana.
0: Ahí, dale. Anote, producción, anote.
1: Vaya.
0: Para mañana, para cuando entre la agenda, pero está buena la consigna.
1: Obvio.
0: A ver, entró un audio más, un par de audios más. Si querés, escuchamos y cerramos el programa.
2: Dale.
7: Chicos, ¿cómo están? Buen día. Tenemos unos amigos que viven en Buenos Aires. Y siempre nos reímos de esto.
1: Ay, chico, no puedo con el audio.
7: Acá el masitas, allá galletitas.
1: Ay, no.
7: Pororó,
0: sí.
7: Acá pochoclo. Acá hamburguesa.
1: Cerra la puerta.
0: Ponete el cinturón.
7: Acá perfumina, allá limpiador de piso. Sí. O sea, boludeces.
0: Bueno.
1: Después también a mí una que me curtía mucho siempre mis amigos era pasame un rolly.
0: ¿Un rolly?
1: Ah, claro. Y allá no. ¿Qué es eso, me decía?
2: Claro.
0: Que no sabés lo
2: servilleta.
0: Que es un rolly.
1: Claro, es una servilleta.
2: Claro, pero porque había quedado
1: de
2: la marca, claro.
1: Pero acá es otra cosa.
0: Bueno.
2: Claro, la de tela.
0: Ay, claro, la servilleta acá es la servilleta de tela.
2: Y un rolly es el...
0: Bueno, me encanta que se queden discutiendo esto. Los
2: pero
0: quiero mucho.
2: Pero Diane se tiene que ir.
0: @ Aspiusich.
1: Diane Carachi
2: @celes.falsiglio y
1: me tengo que ir, gente.
0: Bueno, bye. Nos vemos mañana a las 9 de la mañana para hacer
1: adiós,
0: primero la
1: bye,
0: F
1: bye.
0: El show.
1: Como dice
0: se
1: la
0: quedan
1: canción.
0: Con Cele y este Ultra F hasta las 2 de la tarde. Y después volvemos en el after, así, chao, nos vemos.
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2: 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Hola amigos, ¿cómo andan? Bueno, empezó Ultra F, viste que al principio cuando abrí el programa a la mañana yo dije, bueno, primero vamos a estar en la previa, juntos, de 7 a 9. Después se me van a sumar Diane y Gaspi. Y después vamos a estar de vuelta, mano a mano, ustedes y yo. Así que hasta las 11 de la noche, hasta las 11 de la noche, no, hasta las 11 de la mañana. Hasta las 11 de la mañana vamos a estar juntos. 3416-000-887, ese es el WhatsApp de la F. Mandate por ahí, queremos leerte, queremos escucharte. Hablamos un poco, buen inicio de semana para todos ustedes. Y por supuesto que damos las gracias a la coordinación, Claudio Rabañán, producción artística y musicalización, Diego Valente, dirección general Martina Rivillaga. La F 88.7 desde Puerto Norte, Rosario, para todo el país, a través de F Radios Argentina, que vamos copando el país entero. No te olvides de seguirnos en las redes sociales de la F, @la F 88.7. Ay, claro, chicos. Acá veo en el WhatsApp que dicen, ya son las 11. Ya, totalmente gagá, me dice Kevin. ¿Qué dices, Josecito? A ver.
9: Comunicado oficial.
2: A ver,
9: ya
2: ¿cuál?
9: No se llamará la F88.7,
2: sí.
9: Y no se llamará Celes Falsiglio 88.7 24 horas.
2: Literalmente.
9: Muchas gracias.
2: Muchas gracias. No, no, acá dicen, hay gente que le gusta trabajar hasta las 11 de la noche. ¿Qué nivel? No, no, Maurito de Concepción del Uruguay. Vamos, de 11 a 2 de la tarde en esto que es Ultra F. Bienvenidos, bienvenidas. Comenzamos con Baile Inolvidable.
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así que olfa es ser nerd. Sí, claro, una cosa así sería. Por acá dice Kevin, marihuanice la lenguana. No, chicos, bueno, qué sé yo, estaba distraída. Puede pasar, puede pasar. Además estoy en los controles, estuve toda la mañana en controles. Puede fallar el léxico, puede fallar algo. 3416-000-887, ese es el WhatsApp de la F. Vos mandate por ahí, queremos leerte, escucharte, verte en este lindo lunes. Mucha gente que se fue sumando, así que tienen que seguir haciéndolo hasta las 2 de la tarde. Bad Bunny, lo que escuchabas con Baile Inolvidable. Te quedas con Emilia y Jetski.

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1: 3416-000-887. Bueno, pasaron un montón de cosas este fin de semana y vamos a repasarlas. La primera que pasó acá en Argentina fue, bueno, básicamente los dos River de Lali Espósito. Chicos, una locura. Lo hablamos hace un rato en Primero la F, el show, pero bueno, el público se va renovando, entonces nosotros te vamos contando lo que pasó nuevamente. 6 y 7 de junio, totalmente sold out los dos estadios, una locura. Estuvieron de invitados Dillom, Duki, Los Miranda y Kylie Minogue, una invitada de lujo en el show de Lali, que es australiana. Bueno, muchos no la conocíamos, yo me incluyo, porque no tenía idea, pero hey, muy muy buen show. Además, en el primer show, Lali cerró con No Me Importa, lo fue fusionando con Jijiji y bueno, hicieron un gran pogo en homenaje al Indio Solari. Por otro lado, bueno, Ariana Grande fue una figura épica y una de las más importantes este fin de semana porque inició su primera gira después de triunfar como actriz en Wicked, un espectáculo donde se prioriza la voz de la cantante. Bueno, Ariana Grande, que se había alejado un poco de la música para priorizarse en la actuación, bueno, ha abierto su Eternal Sunshine Tour con un concierto de 105 minutos. Bueno, confirmó una decisión artística nítida. El nuevo espectáculo gira alrededor de su material más reciente y por supuesto hay algunas canciones viejas también. Así que tenemos un montón de data para contarte. Podés seguirnos en @laf887, nuestro Instagram, para no perderte de nada, para enterarte de todo. Hola chicos, me pasan un tema del Indio, gracias, saludos desde Pergamino. Vamos a pasar un tema del Indio, vamos a pasar muchos temas porque además tenemos que arrancar la semana de otra manera, ¿me entendés? Tenemos que ponerle una buena cara, no sé, energía, un poquito de energía. Vamos a actualizar cómo está la temperatura a esta hora en la City Rosarina, a ver si el Servicio Meteorológico Nacional me hace la gauchada y me tira a Rosario, porque siempre me manda para Buenos Aires. Ahí estamos, 13.2 la actual en Rosario, la humedad 92%, sí se esperan para esta mañana y la tarde, lluvias aisladas, y para la noche ya no, mayormente nublado. Para mañana martes, mínima de 10, máxima de 16, totalmente nublado en todo el día. Veremos cómo sigue el resto de la semana.
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1: El sábado repasábamos el ranking nuevamente de 6 a 9 de la noche y esta canción sigue formando parte de las 30 mejores. Jay Wheeler, de lejitos.

ahora, lo podés votar, lo podés pedir a través del 3416-000-887 y en www.laf887.com.ar. Esta canción que recorre todo el país a través de F Radios Argentina. Sonamos en Junín 88.9, Hola Vila 99.1, San Javier por FM Río 96.5, la gente de Villa María en Córdoba presente por 103.7, Leones 92.3, Hola General José de San Martín por FM La Nona 106.9, Viedma en 103, El Cóndor 99.3. Sonamos en Corrientes Capital, mismo dial 88.7, y Santa Rosa del Collara por Alta Frecuencia 105.1 en San Luis.

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Abrimos juntos una nueva media hora, 11 de la mañana, 36 minutos en todo el país. Y dicen por acá, hola, muy buenos días, esperando que salga mi nietita del jardín. Un besote, Cele, te adoro. Yo los adoro a ustedes por ser mi compañía también cada día. Así que les mando un abrazo a todos. 3416-000-887. Esta canción que la repasábamos también el día sábado, que hacemos el repaso oficial del ranking de la F, las 30 canciones más importantes. Y este tema que nuevamente es puesto número 1, claro. Subió un casillero con 28 semanas de permanencia, El Bogueto y Young Beef se quedan con el puesto más importante de esta semana. Ahora llegan ellos, Quevedo, Bizarrap, con la Bizarrap Music Session volumen 52, en el minuto 36 entonces de las 11 de la mañana. Hasta las 2, vamos juntos en Ultra F.

0: Minuto 40 de las 11 de la mañana. Por acá dicen: hola, buen día, los escuchamos desde Catamarca. Muy lindos sus programas. Saludos a todos. Me encanta la voz de la chica. ¿Será Diane? ¿Seré yo? ¿De qué chica estará hablando? ¿De qué chica estará hablando? Igualmente todos tenemos unas voces preciosas. Me encanta la F. Hola, ¿el tema hoteles caros es de Alejo? Exactamente, el tema de hoteles caros es de Alejo. Alejito, que esta semana no va a estar acompañándonos en los programas, pero bueno, ya volverá la semana que viene junto a Maxi Prada. Por acá dicen: hola, radio, ¿cómo andan? Quisiéramos escuchar cualquier tema de Trueno. Ok, dale, algo de Trueno vamos a pasar. Es más, sacó el último álbum, Turrazo, hace muy poquito, así que tenemos temas. Desde Cutralcó, saludos. Un besote para Cutralcó. Buen día, F. Saliendo del colegio, ¿a esta hora? ¿No salían tipo 12, 1? Bueno, capaz que hay alguna jornada, ¿viste? Puede ser. Hola, chicos, buenos días desde Junín. Dicen, con una leve llovizna por Junín. Bueno, espectacular. Por acá todavía no llueve, sí está anunciado. Vamos a actualizar lo que es el clima en la City Rosarina. Para todos aquellos que, si todavía no salieron de la casa, si por ahí recién te estás levantando, arrancando el día, o por ahí está en el laburo metido por salir y decís: che, la verdad no tengo ni idea cómo está afuera. 13 grados, 2 décimas en la ciudad. La humedad es del 92%. O sea, los pelos hoy, chicos, indomables. Indomable mi cabellera. Lluvias sí se esperan para la tarde. Y para la noche, cielo mayormente nublado. Hola, chicos, ¿cómo están? ¿Me podrían pasar cualquier tema de Rails V? Muchísimas gracias, los escuchamos siempre con mi señora desde Concepción del Uruguay. Abrazo gigante para Concepción del Uruguay. Nos escuchan en todo el país a través de F Radios. Seguimos con más canciones.
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0: Para Cris, que se pedía un tema de Casu hace un rato. Bueno, encontré este en programación. Me gusta, es para cantarlo a todo pulmón. Es para sacar a bailar a la persona que tengas al lado. Con otra de Casu en la F.

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1: 11 de la mañana, 47 minutos en todo el país. La temperatura en Rosario, 13 grados, 2 décimas. La humedad, 92%. Te vamos a contar los principales títulos a esta hora. Multas de tránsito. ¿Cuáles son las infracciones más comunes en Rosario? Por otro lado, se celebra la Semana del Café de Especialidad. Más de 25 locales se unen. Por otro lado, el emotivo mensaje de Messi tras la muerte del Indio Solari. Siempre en nuestros corazones. Además, Trump presiona por la paz mientras Israel e Irán se atacan entre ellos. Por el lado del deporte, Colapinto explotó tras el GP de Mónaco. Fue un desastre y una carrera frustrante. Todo esto y mucho más en redboing.com a esta hora.
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5: 12 del mediodía, 4 minutos en todo el país. Queremos saber qué onda, qué andas haciendo del otro lado, desde dónde nos estás escuchando y qué tenés ganas de que suene en la F. Artista, banda, canción, alguna canción que tengas en mente puede ser también. Bueno, lo que quieras en el 3416-000-887.
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Vamos a pasar algo de eso, Ro. Por acá, ¿quién más tenemos? Buenas, trabajando. Y nos mandan una foto desde la OFI, los chicos. Se los ve ahí con ganas de comer algo, ¿no? Veo la viandita ahí al lado. Como con ganas de atacarla. Che, 3416-000887. Mandate por ahí, queremos saber de vos. Por acá nos mandaron otra foto también desde el campo. Che, está nublado por allá. ¿Desde dónde nos hablan? ¿Desde dónde nos escriben? Por acá también. Yo creo que para mí, si llueve, llovizna. Y más a la tarde. Pero no creo que se largue una tormenta muy, muy fuerte. A ver, te repasamos el tránsito San Lorenzo entre Caferata e Iriondo. Acordate que la calzada está reducida por Corralito de Aguas. Por otro lado, autopista Rosario Santa Fe, kilómetro 30, a la altura de Villa La Ribera, el tránsito ya está normalizado. Te contamos también, a ver, ¿qué hay por acá? Semáforo intermitente en Avenida Grandoli y Uriburu. Circular con precaución. Y por último,

0: Ya sabes, si vos estás en la calle y ves algo para contarnos del tránsito, bueno, nos escribís en el 3416-000-887.
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0: Bring Your Love de Madonna con Sabrina Carpenter, dos diosas que la rompieron con este temazo. Y este tema está esperando ingresar al ranking, así que vos tenés que ayudarlas a ellas votándolas en el 3416-000-887 y en nuestra página web.
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0: 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Hola General Pinto 92.1. 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

algo de Tan Biónica. Algo de Tan Biónica va a sonar, te digo que sí. Así que quédate escuchando la F, porque en un ratito suena Tan Biónica, en un ratito suena Shakira, Ángela Torres, Max Carra y todos los artistas que vos quieras escuchar. Te quedás con Chicos Vaca y este Peligrosa en el aire de la F.

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décimas en Rosario, la humedad 92%, lluvias que se esperan para esta tarde, lloviznas en realidad, que no creo que sea muy fuerte tampoco la lluvia, pero bueno, está bueno también que lo sepan ustedes. 3416-000-887, ese es el WhatsApp de la F, te quedas con Los Ángeles Azules y El Amor de Mi Vida. Vamos.

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lo que estás escuchando, Pitbull. La verdad que la rompe y te activa un poco lo que es este lunes nublado en la ciudad de Rosario. Te actualizamos la temperatura. Sí, 13.3, la humedad 95%. Se esperan lluvias para esta tarde, para la noche ya mayormente nublado. 3416-000-887. Hola radio, ¿cómo están? Quisiera que me pasen mil preguntas de Lucra y qué locura. Gracias, los escuchamos siempre. Ok, dale. Sí, por acá te vamos a actualizar que en Grandol y Uriburu el semáforo ya funciona de manera habitual. Nada, para los que estaban preguntando y porque dimos la data hace un rato también. A ver, ¿a quién más tenemos? Nos mandan una foto que... Qué lindo póster que tenés de María Becerra atrás. Discúlpame, me distraje con eso, pero qué lindo póster. No sabía que se seguían usando los pósters. Mirá vos. Yo cuando era chica tenía un montón de pósters. Pero bueno, en fin. Nos manda ahí Cata y nos dice si podíamos pasar una canción de Anita. Está ahí haciendo cosas de la escuela, supongo. 3416-000-887. Ese es el WhatsApp de la F. Mándate con audio, foto, video, TikTok, meme, lo que vos quieras. Y ya que estamos, ¿por qué no pasamos un tema de la nena de Argentina? Te la presentamos con Jere Klein, con Lucky Brown. Y este Qué ganas de comerte es lo último de María Becerra. Así que subí el volumen y disfrútalo. Hasta las 2 de la tarde, vamos juntos.

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5: 1:03 en todo el país. Bienvenidos, bienvenidas a una nueva hora y te digo que la última en Ultra F. Hasta las 2:00 te hacemos compañía de este lado, Cele Falciglio, arroba celes.falciglio, arroba la F88.7 y hasta las 2 vamos juntos.
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Estás escuchando a esta hora, a minuto 5 entonces de la 1 de la tarde. Queremos saber qué andás haciendo. Por acá nos mandan saludos desde Cutralcó. Abrazo gigante, gigante para la gente linda de Cutralcó. También desde Misiones, que nos estaban mandando fotos y están tomando matecitos. Te digo la pinta que tiene ese mate. Ojo, ojo que me voy hasta allá. Compartimos unos mates y me vuelvo. 3416-000-887. Hola Cele, por acá mucho frío en Ushuaia. Y sí, chicos, están en Ushuaia. Están en Ushuaia, no se pueden quejar. Por acá dicen, hola radio, ¿cómo están? Quisiera escuchar tu misterioso alguien. ¿Me pueden pasar para Fer? Ok, dale, para Fer vamos a pasar tu misterioso alguien en un ratito. Ahora te quedas con Omar Kurtz, esto es lo nuevo. Ingresa al ranking de la F, puesto número 20. Esto es Por Si Mañana No Estoy. Subí el volumen, disfrútalo. Dale que es un temazo y hasta las 2 de la tarde vamos juntos.

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1: Y este tema va dedicado para todos los que alguna vez sufrimos corazón roto.

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Dani con Beldá, Omar Kultz y toda, pero toda la banda. Minuto 44 de la 1 de la tarde. ¿Qué elimina los mensajes Kevin? Yo me pregunto por qué eliminó los mensajes Kevin, claro. Una locutora no se puede ir a comer un ratito tranquila que ya los oyentes te eliminan los mensajes. ¡Qué mal, Kevin, por favor! Acá dicen, hola radio, arrancando el lunes en el bondi hasta las 9 de la noche junto a la radio. Saludos a toda la banda de Paraná. Abrazos gigantes, gigantes para toda la banda de Paraná. Bueno, para nuestro amigo que está ahí del otro lado. Che, por acá dicen, hola Cele, ¿cómo estás? Pásame un tema de María Becerra. Dale, algo de La Nena de Argentina vamos a pasar. Te actualizamos el clima también, a ver si el Servicio Meteorológico Nacional se pone la 10 y no me manda para Buenos Aires de vuelta. Vamos a poner Rosario para que quede claro. Ahí está. 13.2, cubierto con llovizna, dice. ¿Alguien me puede decir, alguien me puede confirmar si en algún punto de la ciudad está lloviendo a esta hora o hay por lo menos alguna llovizna? No sé, acá en Puerto Norte no se ve nada, pero si estará lloviendo tal vez, o lloviznando, garuando. 3416-000-887. Mandate por ahí. En un ratito la presentamos a ella, Marti G, que está acá en los estudios de Puerto Norte. Y lo pedían este temazo. Entonces, para mí hay que ponerlo. Aparte, es como que este día te acompaña con este tema. Esta linda canción de los Miranda. Tu misterioso alguien, claro. Que fue la canción 2025. No lo podemos negar. ¿Qué mandan por acá? Una foto. Francia y Santa Fe. Dice, de nada. Ahí va. Bueno, espectacular. Abrazo gigante.

0: Dualipa con Maná, o sea. O sea, esto fue, ¿qué es mi sueño? ¿Viste los sueños que se cruzan cualquier...? Bienvenida, Martí.
1: Hola, ¿todo bien? Estoy bien por el día y mal por el día.
0: Ok. Chau.
1: Hoy no hay pase gaga, ¿no?
0: Hoy sí, puede ser.
1: Puede ser pase gaga.
0: No sé, estamos todos medio...
1: Estamos todos medio como el día, raro.
0: Mira, yo apagué todas las luces del estudio.
1: Sí,
0: no me importó
1: nada. Re lindo, me encanta el estudio así.
0: Porque aparte era la luz muy alta para un día tan nublado, feo, bajón.
1: No.
0: Digo, no va.
1: ¿Vos sabés que me quedé pensando, este tema habrá sonado en el casamiento de Duda? ¿Viste que se armó alto despelote?
0: ¿Por qué?
1: Porque Dua hizo que cerca de donde hizo la boda,
0: sí,
1: cancelen varias calles.
0: Ah, le cortó.
1: Claro, pero cortó.
0: Hizo piquete.
1: No, hizo.
0: ¿Piquetera?
1: ¿Piquetera? No, pero hizo de verdad. O sea, cortó como, no sé, a 10 cuadras a la manzana, ¿entendés?
0: Ah, pero sí.
1: Hizo un despelote bárbaro. Entonces, la gente estaba re enojada porque no podía ni estacionar ni circular por ahí. Claro. Y eso era como para que no se filtre nada de información de su casamiento.
0: Igual se terminó filtrando.
1: Sí, obvio, reina. ¿Cómo no?
0: Aparte, hermana, o sea, lo quería hacer discreto. No corté las calles.
1: Mal. Me dijeron también que Gaspi Dulcich intentó buscar un vuelo directo para ir a cancelar la boda, pero no llegó. Le dieron para la otra semana.
0: Me voy a reír toda la vida de Gaspi Dulcich.
1: Yo amo que los oyentes estaban tipo re al tanto y veían que Gaspi le comentaba las cosas a Dua.
0: Ay, Dios santo.
1: Tenemos que hacer un poco de data eso.
0: Un video, un poco de humor, diría yo.
1: Un poquito de humor. Y Gaspar llorando que no pudo con su amor.
0: Qué pibe. Es más, cuando estábamos en el after nosotros, él estaba enamorado de Aitana. Bueno, se ve que ahora cambió.
1: Bueno, no, pero a veces vuelve a Aitana porque le gusta mucho la canción de Superestrella.
0: A Alejo también le gusta Superestrella.
1: ¿Viste? Bueno, para mí están enamorados de Aitana,
0: para
1: por
0: mí
1: eso.
0: También,
1: más de la canción.
0: Provoca algo en los hombres de la F.
1: Igual es re diosa. Bancamos.
0: Amamos, re.
1: Bancamos a Aitana.
0: Una genia. Sé que te iba a decir, Martí, ¿llovía cuando viniste?
1: ¿No sabes que cuando fui a tomar el cole como que había una cierta especie de garupa? Pero después no. Ahora no, por lo menos. Dije, por favor, que no llueva, porque además de que no traje paraguas,
0: sí,
1: me traje una gamulán que es de gamusa.
0: Todo mal hice.
1: O sea, la camperita esta que es de gamusa, con el agua no la cuenta.
0: No funca.
1: No hay mucha ciencia. Y la mochila ni te cuento, porque también no es impermeable, es de tela.
0: Esperemos que no llueva más, ya está, que la gira cara llueva.
1: ¿Vos trajiste paraguas?
0: No. Así que
1: ahí no entiendo.
0: Me voy a mojar. Marti, te dejo el programa. Chao.
1: Bueno, ay, chao. Siempre tarde nosotros.
0: Yo me voy.
1: Hasta cuando no está Maxi, llegamos tarde.
0: Ay, Dios mío. Bueno, se quedan con Marti G hasta las 8 de la noche. En principio hasta las 5. Vamos a decir que hasta las 5.
1: Vamos a ver cómo llegamos.
0: Listo. Bueno, los quiero, amigos. Nos encontramos mañana para hacer la previa hasta las 2 de la tarde de vuelta, de 7 a 2 de la tarde. Qué lindo, qué hermoso.

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6: En vivo. 3:02 p.m. Voy cambiándole en vivo cada tanto, chicos, porque bueno, me sale como el churrero, me sale como Martuji, me sale como me sale. Bienvenidos, bienvenidas a Efecto Tarde. De este lado, Martuji, arroba Martina Giancrisostomi, arroba la F887. Y vos tenés que empezar a aprenderte por el WhatsApp. Inicio de semana y queremos saber cómo lo arrancaste. 3416-000-887. Nosotros vamos juntos hasta las 5 de la tarde, copando todo el país gracias a Terrible Producción. En coordinación, Claudio Rabañán, producción artística y musicalización, Diego Valente, dirección general Martina Rivillaga. La F desde Puerto Norte, Rosario, para todo el país. Bienvenidos.
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1: 13 minutos de las 2 de la tarde. Vamos a actualizar la temperatura en este momento en la City Rosarina. A ver, Rosario, porque es verdad, como dijo Cele antes, se va para Buenos Aires. No sé qué tiene un imán. ¿Qué pasa con la gente de Buenos Aires? 13.2 la temperatura en este momento en la City Rosarina, 91% de humedad. La visibilidad está reducida, así que si estás en la calle o circulando por rutas y autopistas, hacelo con precaución. Ahí va, dice cubierto con llovizna. Bueno, yo acá no veo mucho, la verdad, la gente está sin paraguas en la calle, así que por lo menos en Puerto Norte no llueve. ¿Qué dicen por acá? Ah, triste porque hoy no subiste outfit check. En realidad traté de hacerlo. Te juro que traté de sacarme un outfit check. Salió muy mal la foto, salió muy mal. Y cuando me tomé el ascensor para subir a la radio, subí con gente. Y bueno, no voy a pasear por toda la empresa para sacarme una foto. Además, adelante lo hago cuando no hay mucha gente. Así que quizás llegando a las 8 de la noche, lo haga. No estoy en pantuflas y jogging, te lo juro. Vine con una camperita gamulán, muy linda, muy coquet. Es más, tenía otro outfit a la mañana, pero como que me sentía fea, no me gustaba. Es como que dije, estoy baja de aura, estoy baja de autoestima. Vamos a ponerle un poquito más de voluntad, porque no sé si se acuerdan que yo ayer dije que hoy iba a empezar el gimnasio. Y adivinen qué, no lo empecé.
2: Ah, bueno.
1: No, chicos, todo lo que me propuse para hacer esta semana, no pasó, porque me levanté de nuevo con dolor de cintura. Me duele la cintura, va a llover, es como al que le duele la rodilla, al que se operó de, no sé, el túnel carpiano, algo de eso, y le duele, bueno, va a llover así. ¿Qué dices? En mi mente, claro, media silvana, sí. No, estoy con jean, estoy con una remera, un pañuelito, estoy divina, pero estoy con el aura por el piso, porque no hice nada, chicos. ¿Alguien más no hizo lo que iba a hacer en esta semana? Tipo, arrancar la dieta, ir a la casa de ese amigo que hace un montón no ves, o limpiar la casa, limpiar el baño, la pieza, ordenar el placar, chicos. Son cosas que uno se propone el domingo que está así medio como en duda con su vida, con su existencia, y se pregunta, bueno, a ver, mañana me pongo las pilas y empiezo el gimnasio, como sano, limpio la casa y acomodo el placar todo, y bueno, llega el lunes, suena el despertador y decís, no, posponer alarma, y listo, ya está, lo pasaste para la semana siguiente. Bueno, no pasa nada, chicos, es así el día a día, no queda otra, pero imagino que todo el mundo arrancó la semana de la mejor manera y nosotros queremos saber cómo iniciaste la semana. 3416-000-887, mandate por ahí con foto, audio, video, mensaje, lo que vos quieras. Y nos contás cómo arrancaste la semana. Y si no cumpliste con la promesa, no pasa nada. Contanos también que la pasamos para la semana que viene.
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0: El último baile, el look round, un poco de ruido y toda la banda haciendo este temazo nuevo que suena acá en el aire de la F. Si te gustó, en www.f887 lo votás.
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0: La F se escucha en todo el país. Hola Villa María, 103.7. Saludamos a Leones, 92.3. Sonamos en Gilbert, 88.5. Hola Paraná, 92.3. Abrazo enorme para toda la banda de Concepción del Uruguay, 107.1. 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Hola General Pinto, 102.1. Abrazo enorme para todos nuestros amigos de Junín, 88.9. Contanos vos, ¿por dónde te prendés al aire de la F? Nosotros copamos todo el país.
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Omar Kurz, Niengo Flow haciendo Forever Tugantel en el puesto número 9 a los 35 minutos de las 2 de la tarde. ¿Qué dice la Efelonita? Vos estás como yo, solo promesas. Sí, son malos. Yo a veces prometo, a veces cumplo. Ayer, chicos, cumplí. Me pidieron algo de Leo Matioli, la rompí. Hice un tuki tuki tuki tuki tuki taca. Hoy le conté a Celeste, hice esto, hice el otro. Hijo, no, sos terrible. Y bueno, terminé pasando algo de Leo Matioli. Así que tampoco es que no soy tan cumplidora. Nada más le esquivo un poco al gimnasio. Le esquivo un poco a arrancar la rutina. A esas, ese tipo de promesas. Es como que el lunes cuesta arrancar. Pero bueno, acá estamos metiéndole la mejor onda y con la buena música de la F de fondo, nosotros te hacemos compañía. 3416-000-887 para que te vayas prendiendo por ahí y nos cuentes qué estás haciendo en este momento del lunes y cómo iniciaste la semana. La gente de Junín, la gente de Colón, la gente de Concepción del Uruguay, ¿dónde está? Empiecen a dar el presente. Ítalo, Villa María, Leones, Morrison, Concordia, Gualeguaychú. 3416-000-887 para que vayan dando el presente por ahí, nos cuenten desde dónde nos escuchan y cómo iniciaron esta semana lunes. Que chicos, la verdad, estamos bien arriba, tenemos ganas, tenemos voluntad, no importa el clima, nosotros la rompemos con estos hitazos de fondo. Suena la T y la M. Hoy juega la Argentina a los 36 minutos de las 2 de la tarde. Súbile.

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2: 43 minutos de las 2 de la tarde. Vamos a actualizar la temperatura en la City Rosarina. 13.2, humedad de 91%. Está el cielo cubierto con lloviznas y bueno, la visibilidad es de 5 kilómetros, así que si estás en ruta autopista o manejando por la calle, circula con precaución, por favor, porque está bastante fea la visibilidad, no se ve nada, básicamente. En la City Rosarina, acá está en Puerto Norte, un poco feo, hay gente corriendo, hay gente que está aprovechando igual el día, así que bueno, bien. Esa persona cumplió la promesa, dijo, el lunes arranco a correr y lo hizo. Un éxito. ¿Qué dicen por acá? Hola, soy Nara, los escucho por YouTube desde New Jersey. ¿Qué? Le mando un saludo a Andy, que los escucha siempre. Le mando un beso, lo extraño y amo mucho. Gracias, Efe. Che, Andy es una de las personas que más recibe saludos. Hablando de verdad, siempre hay alguien que le manda un mensaje, que le manda un beso, que le manda un audio. Así que, Andy, te mandamos un besote enorme porque es impresionante. Vos y después el Pechocho, que también le mandan siempre mensajes, son las personas más amadas de acá, del aire de la Efe. Es increíble. El resto no tienen que mandarle dedicación a nada. Nadie. Hoy lunes de dedicatorias, decirle, bueno, le dedico este tema a Jorgito, le mando un beso a Zaira, le mando un saludo a Romina de Junín, no sé, nadie tiene que dedicarle nada a nadie. Aparte, re lindo, ¿te imaginas? Estás escuchando la radio y de repente dicen, para vos, Martu, te escucho todos los días, te mando un besote. Bueno, es genial. O un audio también y reproducirlo en la radio. No sé, pues sueños que deliro cada tanto. Como que a mí me gustaría que alguien me diga, che, prendete el 88.7 que te voy a mandar un saludo. Y de repente suena un mensaje y dicen, para Martina, que la amo, le dedico una canción de Lali. Y me dedica un amor. ¡Ay, me muero! ¿Alguien más manifestó con la canción de Lali? Porque si no vieron nada, en arroba la F88.7, nosotros estuvimos subiendo lo que fue el show de Lali. Y la verdad es que la canción de Un Amor, chicas, no. Me muero. O sea, estamos todos de acuerdo de que usamos un amor para manifestar, ¿no? Nuestra media naranja, ¿o no? ¿Hay alguien que lleva la contra? A ver, ¿alguien se opone? Si no te opones, anda arroba la F88.7 y ponele me gusta al último post. Estamos hablando de Lali y lo que fue el show de ella con Un Amor que la rompió, chicos. La verdad, qué pedazo de show. Explotó dos River completos. Impresionante, la verdad que me pongo de pie y le aplaudo. Si alguien estuvo ahí y quiere compartir fotos, 3416-000-887 para que se prendan por ahí. Y si quieren contarnos desde dónde nos escuchan y cómo iniciaron la semana, también es bienvenido. Fotos, audios, videos, mensaje, lo que quieran, 3416-000-887. Nosotros, hasta las 5, vamos juntos.
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1: 49 minutos de las 2 de la tarde, 13.2 la temperatura en la ciudad de Rosario, humedad 91%.
0: La provincia.
1: Aguas Santafesinas logró superávit financiero por primera vez en su historia. La Asamblea de Accionistas aprobó los estados contables del último ejercicio y destacó avances en eficiencia operativa, fortalecimiento institucional y ejecución de obras para mejorar las prestaciones en toda la provincia.
0: La Nación.
1: El CONICET bajo el mar. Vuelve la misión que busca vida en las profundidades del Atlántico. Científicos argentinos explorarán cañones submarinos nunca estudiados con tecnología capaz de descender a más de 4.000 metros.
0: El planeta.
1: Trump presiona por la paz mientras Israel e Irán se atacan entre ellos. El presidente de Estados Unidos aseguró que ambas potencias buscan un alto al fuego inmediato, pero la escalada militar continúa con nuevos bombardeos, lanzamientos de misiles y amenazas cruzadas que ponen en riesgo las negociaciones diplomáticas.
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1: 50 minutos de las 2 de la tarde, 13 grados la temperatura en la ciudad de Rosario, humedad 91%, presión 1016 hectopascales, el viento sopla desde el sur a 19 kilómetros por hora, la visibilidad se encuentra a 5 kilómetros en la hora.
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4: 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Y vos te tenés que sumar al WhatsApp 3416-000-887 y nos contás desde dónde te sumás al aire de la F y cómo iniciaste este lunes y esta semana. Nosotros vamos juntos hasta las 5 de la tarde.
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1: 12 minutos de las 3 de la tarde y queremos saber qué está haciendo la banda de la EFE. Hola, soy Leo de Junín. Saludos, los escucho siempre. Muy bien, Leo, como tiene que ser. Fuertes aplausos. Ahí veo el presente Junín. A ver qué dicen por acá. Tenemos un audio que me dice, Edu, lo quiero oír. Yo no sé si lo voy a poner este audio, porque ya lo escuché y ustedes deliran. Yo les doy la mano y ustedes me agarran la cabeza directamente. O sea, el codo, todo. Si abusan de mi inocencia. A ver qué dicen, Olis.
2: Un saludito para Olga. Olita, querida.
1: ¿Cómo?
2: Saludito, Olita. Ay, las cosas que
1: no,
2: me
1: bueno, pasan. Bueno, no se puede. Me parece un montón, pobre Olga. ¿Qué estará haciendo en su casa?
2: Saludos con vos.
3: No entiendo.
2: Olita de Junín.
1: Olita de Junín.
2: Más.
1: Chicos.
4: Marche preso 30 años.
1: Marche preso 30 años. O sea, de repente manden audios así. ¿Les parece mandar audios así, chicos? Igual sí, banco. Porque yo me reí un montón cuando mandaron ese audio. Me imagino ustedes súper como inspirados en decir, a ver cuál es el audio más random que le puedo mandar a Martina para que suene en el aire de la F. Listo, pumba, este, y lo mando. Bueno, y yo lo pasé porque yo cumplo. O sea, no vamos a negociar esto. Vos me mandas un audio, yo lo voy a pasar. A menos que diga alguna que otra mala palabra, guarangada, cosas obscenas. Y eso sí, te voy a, chan, chan, chan, te voy a poner ahí el cuac. Claro, no se puede, no sé. No tengo para poner pi, pero puede ir ese. Podríamos hacer eso. Bueno, ojito con lo que mandan. Pero no les digo que no lo voy a pasar, pero ojito. Hola.
5: La radio fue paciente en el callejero fino por favor.
1: Ok.
5: Estaba haciendo una remodelación en una pieza.
1: Si se siente el eco.
5: Un saludito a mi cuñado Andy, que también está escuchando la radio.
1: Vieron, chicos, les digo que a Andy siempre le mandan saludos. Es impresionante. Es como que todo el mundo le manda saludos a Andy. Algún día vamos a tener que conocerlo porque es impresionante. Andy y a otra persona más que siempre nombran. Yo digo, wow, cuántos amigos que tiene. Es impresionante.
2: Es verdad.
1: Claro, es verdad. 3416-000-887 para que se pasen por ahí con audio, mensaje, foto, video. Lo que ustedes quieran y nos cuenten desde dónde se prenden al aire de la F y cómo iniciaron esta semana. Y si después quieren mandar algún saludito, algún mensaje, alguna dedicatoria en audio. Porque después yo confundo los nombres, leo mal, se divorcia la familia, se pelean los hermanos, todo. ¿Por qué? Porque la locutora leyó lo que quiso y no es la idea. 3416-000-887, se copan por ahí nosotros hasta las 5, vamos juntos.
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Lo nuevo que suena en el aire de la EFI, si te gustó lo tenés que votar. 3416-000-887 para que te pases por ahí y le dejes tu voto. Choca, choca. Lo nuevo de Anita y Shakira, que suena en todo el país. Hola Colón 97.3, estamos en General Pinto 102.1. Sonamos en Junín 88.9. Hola Paraná 92.3. Abrazo enorme para toda la banda de Concepción del Uruguay 107.1. Sonamos en Leones 92.3. Hola Calchaquí 104.1. Abrazo enorme para Los Toldos 105.3. Hola Bahía Blanca 96.9. Estamos en Villa Mantero 105. Abrazo enorme para toda la banda de Gilbert 88.5. Contanos vos, ¿por dónde te prendés al aire de la EFE? Nosotros copamos todo el país con temones como este. Suena Tini, Tini, Tini, junto a Ulises Bueno haciendo Dos Amantes a los 20 minutos de las 3 de la tarde. Esto dice así.

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1: 42 minutos de las 3 de la tarde. Vamos al WhatsApp a ver qué dice la banda de la Peronita. Hola radio, soy Zaira. Quiero decirle a mi amor Pechocho que gracias por la caja de chocolate que me hizo llegar. Muchos besos para mi Pechocho. ¿Viste? Muy bien, Zaira. Yo te dije ayer que si nosotros insistíamos, Pechocho te iba a mandar algo. Muy fuertes aplausos. Ella lo consiguió. Así nos gusta. Qué hombre que resuelve. Por favor, le mandamos un besote enorme a Pechocho que se la rejugó y te mandó una caja de chocolates. Por favor, qué lindo. Qué lindo recibir un regalo cuando no te lo esperás o cuando estás así como diciendo, hace mucho que te extraño, por favor, mándame algo. Bueno, nosotros hicimos un poco de magia acá, no vamos a decir que no, pero no importa, la intención está. Hola, buenas tardes, acá el Bochita de Junín, tomando mates con Lore, escuchándolos, y dos alfajores están comiendo los chicos. No, impresionante, chicos. Ustedes activaron la merienda. Banco mucho esos dos alfajores que están comiendo, les diré. Están en mi álbum de alfajores. Se los recomiendo, chicos. Si no tienen nada que hacer o quieren pasar el tiempo o no sé, alguna idea en pareja, algo por el estilo, es buenísima la del álbum de alfajores. Un presupuesto, pero bueno, está buena. Por acá me mandan un ramo de flores. Yo quiero las flores de verdad. O sea, ayer fue el día del periodista y a mí nadie me saludó. Chicos, no recibí ningún regalo. No sé si ustedes se olvidaron, si no se acordaron. ¿Qué pasó? Porque yo, además de locutora, soy periodista también. Es una faceta mía que está por ahí. Bueno, yo les conté, además, que hace unas semanas me llegó el título de licenciada. Ella es licenciada. Bueno, no recibí ninguna flor, pero bueno, no importa. Aprecio el emoji. La verdad que me lo guardo. Le voy a poner más favorito, así me queda en el recuerdo. Ni mi papá me regaló nada, ni mi mamá. Dios, qué malos, solamente cocinaron. Bueno, lo aprecio, la verdad que me cocinen me salva el día, básicamente. Hola.
2: Una ricura, Marto, ¿cómo estás? Me pasa el tema grosería, Justin Quiles, soy Jere de Entre Ríos.
1: Hola, Jere.
2: Acá está asomando el sol.
1: Ahí va, besote enorme para vos, Jere, y toda la banda de Entre Ríos. Bueno, en Entre Ríos entonces está asomando el sol. Acá en la City Rosarina no tenemos la misma suerte. La verdad que todavía sigue nublado, sigue muy feo y la visibilidad sigue reducida. Así que no estaríamos teniendo mucha suerte con el sol. Creo que tampoco va a haber indicios de sol, ni siquiera para mañana, a ver martes. ¿Qué dice? No, mayormente nublado. El miércoles tampoco. El jueves, ay, ahí va queriendo asomar un poco el sol. El viernes, no, de nuevo nube. Bueno, yo no sé. Para mí, si soplamos todos juntos acá en la City Rosarina, llegamos a conseguir un poquito de sol. 3416-000-887 para que te prendas por ahí con foto, audio, mensaje, lo que vos quieras. Y nos cuentes cómo iniciaste esta semana. ¿Y desde dónde te prendés a la radio más copada de todo el país?
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0: 49 minutos de las 3 de la tarde, 13 grados la temperatura en la ciudad de Rosario, humedad 94%. Te contamos los principales títulos a esta hora. El CONICET bajo el mar vuelve la misión que busca vida en las profundidades del Atlántico. Por otro lado, te contamos Agroactiva 2026. Banco Nación recibió solicitudes de crédito por 11.850 millones de dólares, un 78% más que en 2025. Por otro lado, te actualizamos Aguas Santafesinas logró superávit financiero por primera vez en su historia. Todo esto y mucho más lo puedes ver a través de redboing.com a los 49 minutos de las 3 de la tarde.
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6: Nueva hora en efecto tarde de este lado. Martuchi, arroba Martina Gian Crisóstemi, arroba la F88.7. Y vos tenés que sumarte al WhatsApp 3416-000-887. Sumate por ahí con foto, audio, video, mensaje, lo que vos quieras. Y contanos cómo iniciaste este lunes, esta semana, que nosotros vamos juntos hasta las 5 de la tarde.
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1: Mejor la F. 13 minutos de las 4 de la tarde y nos vamos para el WhatsApp. ¿Qué dice la Efelonita? Olis.
2: La F, muy buenas tardes. Le quería mandar una declaración a Valentina Ferrari, que jugaba al fútbol.
1: ¡Me muero!
2: Estudiante de medicina. Quería decirle que hace 2 años que la conocí y que me partió la cabeza. Que le mando un beso enorme.
1: Pero escúchame, ¿te partió la cabeza tipo en un partido o qué?
3: ¿Cómo?
1: O sea, te voló la cabeza básicamente, te enamoraste perdidamente de ella. Ay, chicos, qué dulce, se ponen románticos. Ay, qué lindo, me encantan esas dedicatorias, esos mensajes, esos audios, me pongo romántica. Hola, genia, acá Lucas, el lunes tranqui, nublado, pero intentando arrimar el sol, laburando de la compañía de la radio, disculpa. Disculpa, me pone. ¿Disculpa? ¿Cómo? ¿Disculpa? ¿Qué? ¿Por qué? ¿Disculpa qué?
3: ¿Cómo?
1: Y el siguiente mensaje dice: de la mejor radio del mundo, obvio, muy bien. Y sí, Luquitas, toda la razón, sos terrible genio, olvídate. No, no, no, estamos así.
3: Fiesta.
1: La, la, la, la, la, la, la.
4: Genio.
1: Gracias, Lucas, te amamos porque obvio que somos la mejor radio de todo el mundo, chicos. Si alguien tiene que decir lo contrario es porque es un aburrido y no entiende nada. Es como que no sé qué pasó, se cayó de chiquito, le faltó amor, no sabemos. Sé que está confundido, o sea, respetamos su opinión equivocada, obvio. Acá el Bochita de Junín se nos une, se nos agregó a Ailén, colita le pone, nuestra hija. Y ella está divina ahí, la está pasando bomba, te digo. Tiene una cara de que no importa que me digan que me agrego, le mandamos un besote también. Viste, es como Steve, no sé si vieron el meme ese, dice You and me and you and Steve, na, na, na, na. Bueno, yo fui Steve durante mucho tiempo en la relación de mi amiga, me llevaban para todos lados. Y bueno, yo estaba aburrida, no tenía que hacer. A ellos no les molestaba mi presencia y bueno, ¿cuántos años tenés, Martu G? Adivinen cuántos años tengo. Para estar acá hay que ser joven. No, mentira. Para vos, ¿cuántos años tengo, Kevin? ¿Tengo cara de vieja? Decí la verdad. Me mandan regalos acá. ¿Qué dicen? ¡Olis!
5: Día del periodista por ayer, Martu.
1: Muchas gracias, Jere, besote enorme. Le dejé con la duda a Kevin y no le respondí. Hola, día gris por Román. Ahí está, trabajando él también, día gris. Pero se ve un poco el cielo, o sea, hay un poco de celeste. Acá en la City Rosarina en este momento abrí la ventana un segundo. Y garuba. Cae agua. Hay gente con paraguas, hay gente que se está mojando el pelo. Hoy es día de peluquería, ¿no? ¿Qué dicen? O sea, de peluquería y que te vayan a buscar, porque si salís de la peluquería con el agua que cae, no queda muy lindo eso. Así que si vas a la peluquería, lleva un paraguas, por favor. Y quedate ahí adentro y hacete todo el revoque, la chapa y pintura, y después andate Dios a tu casa. Sí, Kevin, adivinaste. muy bien, porque si me dabas más años me iba a poner a llorar. Muy bien, muy fuerte el aplauso para Kevin, que adivinó mi edad, no la voy a decir. ¿Ah? Sí, sí, adivinaste, Kevin, tal cual. ¿Lo parezco de menos? Ah. Basta. A lo que nos compete. 3416-000-887 para que se prendan por ahí y nos cuenten desde dónde se suman al aire y la F. ¿Y qué están haciendo en este inicio de semana? Hay gente en la peluquería, hay gente merendando, hay gente paseando en el auto. Tengan cuidado porque la visibilidad está reducida, por lo menos acá en la zona. ¿Qué están haciendo la Efeloneta? ¿Está trabajando? ¿Está volviendo de trabajar? ¿Está yendo al colegio? ¿Quizás saliendo un contraturno o no? ¿Trabajando? ¿Qué hace la Efeloneta? 3416-000-887. ¿Se prenden por ahí nosotros? Vamos juntos hasta las 5 de la tarde.
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0: Anita y Shakira, Choca Choca, que suena acá en la F, y si te gustó lo tenés que votar. 3416-000-887.
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0: 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Hola Ítalo 96.7, sonamos en Tres Arroyos 99.3. 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
1: 42 minutos de las 4 de la tarde. ¿Qué dice la banda? A ver, hoy es lunes, no laburan los peluqueros. ¿Qué? ¿Cómo? ¿Cuándo? ¿Dónde? ¿Qué?
2: ¿Cómo? ¿Cómo?
1: Estaban todos anoche en no sé dónde, no entiendo eso, Rama. ¿Qué es eso? Che, mi peluquera sí labura, pero no sé. O es muy grosa ella, o está tapada de laburo, o quizás dijo, bueno, si nadie labura el lunes, yo sí agarro más gente y no abro el martes. ¿O no? Es un laburón eso, o sea. Hay mente, hay gente que nace con estrellas y hay gente que nace estrellada. Yo nací, por ejemplo, reventada contra la pared. Mentira. Pero la peluquera la vio, no sé. Ella atiende el lunes. O quizás me mandó a mí sola y me vio muy mal, muy despeluchada los pelos. Y dijo, Mar, ¿tú no querés pasar por la peluquería? Abro para vos. Me debe haber visto muy mal para mí. Yo creo que es eso. Acá dicen, Wisin y Yandel criadas a Suprema por... Por Celeste y yo, que somos Kiko y Caco. Ey, loco, paren un poco. Si les hacemos reír, les hacemos compañía, la pasamos excelente. ¿Por qué? Aparte, re rica la Suprema. Banco. Anestum, diría mi mamá. Hola.
3: Hola, Martu. Buenas tardes, ¿cómo estás? Saludos, Guille, acá en Cochilla.
1: Hola, Guille.
3: Un día bastante lindo, soleado. Bueno, tomando unos matecitos. Saludos desde Neco.
1: Besote enorme para vos, Guille, y para todo Neco, que me trabé porque, ¿sabes qué? Me quedé pensando en que ustedes tienen sol. ¡Qué envidia! Manda una foto del sol, por favor, porque yo lo extraño. Ya hace varios días que acá está nublado, está feo, está así, con esta especie de llovizna, esta pseudo lluvia, no sé. Muy feo está el día acá, la verdad. Pero bueno, no pasa nada. Nosotros le seguimos poniendo voluntad. Lo que sí, obvio, vamos a actualizar la temperatura acá en la City Rosarina en este momento, que dice cubierto por llovizna al cielo. Sí, claramente. 12.4 la temperatura, o sea, bajamos un puntito. La máxima de hoy era para 16 grados, no vamos a llegar claramente. 96% de humedad y la visibilidad también bajó a 4 kilómetros. O sea que si hay alguien en ruta, autopista o calle, por favor, circular con precaución. Dicho esto, vamos a ver el tránsito también en la City Rosarina en este momento. Caferata entre Ceballos y Avenida Pellegrini, el tránsito está cortado. Cerrito entre España y Roca, hasta las 6 aproximadamente, el tránsito va a estar cortado por obras. Así que ya saben, eviten la zona, circulen con precaución. El día está feo, la calle está toda mojada, es todo un desastre. Y bueno, vamos a imaginarnos el sol, no queda otra. Acá nos manda una foto, Guille, que la verdad, un solazo impresionante. Qué lindo que está ahí. No, acá no hay sol ni de casualidad. Lo tenemos que imaginar. Hola, Martu, yo soy peluquera y también te iba a decir, las pelus están cerradas los lunes. Bueno, chicos, entonces mi peluquera me vio muy mal. Pero bueno, a veces hay gente que solo puede los lunes. Yo hace un montón que no veo que hagan eso de cerrar los lunes. Los lunes para los estilistas son para perfeccionar, ir a cursos. Ahí va. Bueno, igual mi peluquera, chicas, es de pueblo. O sea, quizás por eso es la excepción. No es acá de la City, es de Figuera. O sea que quizás ahí está la excepción. Ella debe haber dicho, bueno, abro lunes porque mañana no puedo quizás, o algo, o fue justo ahora, casualidad. Pero de verdad, di un mensaje, o sea, publicó, estoy trabajando, y bueno, dije, bueno, estoy trabajando, gran día para trabajar. Pero bueno, el resto se toma el día, chicas. Yo, como verán, no asisto mucho a la peluquería, es como me levanto, voy. Si estoy bien, si no, no pasa nada. Fingimos demencia, decimos que es el problema de la humedad, es problema del día. No pasa nada, estamos todas divinas igual. Bueno, besote enorme a todas las peluqueras que no están trabajando hoy y a la mía que eligió trabajar igual, bueno. Silvita, te mando un besote si me estás escuchando en este momento. Por favor, del presente acá en el aire de la F, porque me haces quedar mal, Silvi. 3416-000-887 para que te sumes por ahí los últimos minutos de Efecto Tarde y nos cuentes desde dónde te prendés al aire de la F, la radio más copada de todo el país.
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0: Aclaradísimo el asunto de las peluqueras. Ahí me le mandó un mensaje a mi peluquera Silvi y me dijo que no, que hoy abrió porque tenía muchas chicas que no podían venir en la semana, solo tenían libre hoy, entonces por eso hizo ese comunicado. Ya está, chicos, aclaradísimo. Besote enorme para Silvi, entonces, la peluquera que está trabajando un lunes porque tenía clientas que no podían ir en la semana. Y no fue una estrategia. Y bueno, besote enorme también para Cami, que se unió y nos contó un poco más de que las peluqueras el lunes se van a perfeccionar. Besote enorme, Cami. Qué buena onda. No. Bueno, me jugó una mala pasada, Silvi, querida. Espero que esté tomando unos mates ricos porque el día está horrible, chicos. El día está para mates, el día está para pensamientos panaderos, para que en algún momento salga el sol, pero hoy claramente no. Es más, antes estaba sonando Me Acostumbré del Super Hobby, pedazo de TBT, pero en realidad había otro que yo no dejé que suene. ¿Por qué? Porque ustedes me bardearon la otra vez que yo dije en chiste que pidan floricientas de floricienta flores amarillas. Dijeron, no, flores amarillas, ¿qué dice? ¿Saben qué va a sonar? ¿Qué voy a poner ahora? Tuki, tuki. Voy acá, sí, porque me parece un temazo. ¿O a ustedes no les gustan las flores amarillas? ¿No son fan de Floricienta? ¿No vieron Floricienta? ¿No vieron Margarita ahora, la hija de Floricienta? Chicos, es un temazo, escuchen. Se pone romántica la F. Ella hacía lo que quería con la programación. Suena Flores Amarillas.
1: Él la estaba esperando con una flor amarilla.
0: Prendete al micrófono, Marta.

Vamos a la realidad. ¿Alguien recibió flores amarillas en algún momento? ¿O quería flores amarillas? Porque si bien el color es divino, no es uno de mis favoritos. Por ahí quisiera unos tulipanes, así rosas, no sé, una margarita, una rosa, otro color, no había. Pero bueno, si me regalan flores no me voy a enojar. Ustedes saben que yo soy fan de las flores. Y es un temazo y para ver si empieza a salir el sol, ¿viste? Como la magia de Floricienta. Empezás a escuchar sus canciones y no sé, la vida te sonríe, todo felicidad, sale el sol, todo sale bien, hoy es lunes, todo felicidad, chicos. Vamos con ese mood porque tenemos que empezar a cerrar Efecto Tarde. Y yo les digo que en un ratito nada más empieza el after, la vuelta a casa, en donde, bueno, nos vamos a poder reír un poquitito más. Vamos a ver cómo viene Gaspi Dulcich. Si es que llega, yo todavía no recibí ningún mensaje. Acá no está él, el señor Gaspi Dulcich. No sé si se lo tragó la lluvia, si se lo llevó el viento, no sabemos dónde está, pero no pasa nada, lo vamos a dar por iniciado igual en un ratito nada más. Así que quédate ahí prendido y en arroba la F887 para enterarte todo de tus artistas favoritos. De este lado Martu G, arroba Martina Giancrisostemi, arroba la F887 y no los voy a dejar con flores amarillas, chicos, no. Nos vamos a empezar a despedir con como corresponde, un poquito más movido, un poquito más arriba para activar este lunes. Empieza a sonar de fondo Ricky Martin, Tini Tini Tini, Los Ángeles Azules, haciendo Vuelve a los 58 minutos de las 4 de la tarde. Esto fue Efecto Tarde. De este lado Martu G, arroba Martina Giancrisostemi, arroba la F887. Quédate ahí que ya llega el after, la vuelta a casa.

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4: Hola a todos, bienvenidos. Las 5 de la tarde, 2 minutos. ¿Cómo andan, amigos? Buen regreso a casa a partir de este momento, hoy lunes 8 de junio del 2026. Hola de nuevo para los que están todo el día escuchando la radio. Hola Martina, ¿cómo
5: olis,
4: estás?
5: Olis, olis. Estoy viendo que se levantó terrible viento.
4: Sí, es verdad. Mal. Y llovizna en la ciudad de Rosario.
5: Está visibilidad feísimo. Reducida, ahí está feísimo, che.
4: ¿No? En un rato vamos a repasar el tránsito también.
5: Sí, repasé recién.
4: Vamos a contar todo lo que hay, vamos a contar todo lo que está pasando en la calle. Viste que el lunes y el viernes son los días más complicados y la conclusión que llegábamos hoy a la mañana en Primero la FM.
5: Ah, sí, que el lunes, sí. ¿Pero qué? ¿A nivel
4: tránsito?
5: Tránsito, está bien.
4: A nivel tránsito, entre las 6 de la mañana y las 8 y los lunes y los viernes son los más complicados. Después tenés al mediodía también complicado, por ejemplo, de 11 de la mañana para mí a 1 de la tarde es difícil.
5: Sí, es difícil. A 2 extendería yo, sí.
4: Y después... Y después tenés de 6 de la tarde a 8 de la noche por ahí.
5: Claro.
4: Ahí también un bardo terrible.
5: Claro, no, yo pensaba que a nivel emocional, ¿qué día era más difícil? Porque claramente para mí el martes es el día más difícil de la semana.
4: ¿Vos decís?
5: Sí.
4: ¿Por qué?
5: Porque yo digo que vos el domingo ya como que relajaste, tuviste la voluntad de descansar y el lunes decís, bueno, lo arranco sí. Pila. Y el martes te das cuenta que tenés que afrontar un pedazo más de semana. Es como que decís, pará, me quedaban un par de días.
4: Hola, ¿quién se sumó a la radio, dicen acá?
5: Gaspi Dulcich,
4: arroba Gaspi Dulcich, nos encontramos ahí en las redes. Y estoy esta semana a la mañana y a la tarde.
5: Es verdad, Gaspi va a estar toda esta semana durmiendo acá.
4: Todo el día.
5: Yo vivo aquí.
4: Yo vivo acá, literalmente.
5: En mi casa.
4: Así que bueno, nada, les aviso que no voy a pagar más las despensas en mi departamento.
5: Y sí, ¿para qué? Si total podés venir acá.
4: Me mudé a Puerto Norte, gente.
5: Tenés para bañarte, tenés para cocinarte, está todo.
4: Tenés, la verdad que es un hotel all inclusive la radio,
5: sí.
4: No nos podemos quejar.
5: Sí, faltaría por ahí que gerencia comercial se juegue un poco más con la comida, pero sí.
4: Un par de vouchers más.
5: Un par de vouchers más y estamos.
4: Bueno, ¿me puedo quedar a vivir? ¿Estamos?
5: Sí, estamos.
4: Para arrancar la vuelta a casa. Qué lindo hoy día de radio, o sea, es lo único lindo del día.
5: Es verdad.
4: Es un día de radio.
5: Y aparte, viste que dejé todo así, sin luz.
4: Sí, está bien, me gusta, al natural.
5: Está lindo, está agradable.
4: Acá dicen, ¿ese es el novio de Dua Lipa? No, chicos, ya no. Ya no, ya no.
5: Perdón, Gaspi, pero en el pase con Celeste te dimos un poquito ya que estaba.
4: ¿Por qué?
5: Y porque estaba sonando la canción de Dua Lipa con Maná y bueno,
4: sí.
5: Salió el comentario.
4: Me gusta esa canción.
5: Es terrible canción, mal. Sonó.
4: Maná y Dua Lipa.
5: Porque yo dije, ¿habrá sonado en el casamiento de Dua Lipa?
4: No creo.
5: Al cual Gaspar no pudo ir a oponerse.
4: No me puedo oponer. Pero bueno, lo que podemos hacer es comenzar esta vuelta a casa con temas así de lunes lluviosos.
5: De lunes lluviosos.
4: No sé dónde también estará así el día, pero me parece que en todo el país...

0: Bienvenida a toda la Argentina. Váyanse sumando al WhatsApp de la radio. 3416-000-887 y en las redes sociales.
1: Arroba la F887.
0: Amigos, hasta las 8 de la noche les damos la bienvenida y escuchen con qué tema arrancamos.
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0: Buen lunes.
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0: Estos temas de lunes. Tema para comenzar la semana a full, a pleno. La vuelta a casa, te acompañamos con las mejores canciones. Y suena este hitazo de Maná en la versión en vivo en México junto a Dua Lipa. Esto es Oye, mi amor.

Subí el volumen de la radio, es lunes. Cantalo si lo sabes. Si te gusta esta canción. Si te gusta el after de la F, la vuelta a casa. ¿Cómo dice?

0: Hoy restoy para que se pidan temas así. Hagamos un día especial con estos temas, mientras el clima así nos acompañe.
1: ¿Cómo clasificarías este tema?
0: Y esto es rock, o sea, es sí.
1: No, bueno, el género.
0: Y como latinos.
1: Como latinos.
0: Como clásicos latinos.
1: Clásicos latinos.
0: Tipo Juanes, se pueden pedir algo de eso.
1: Ahí va.
0: ¿Entendés? Puede sonar, a ver, estoy pensando, pero... Un Shakira de los viejos.
1: Uy, un Shakira de los viejos.
0: Puede sonar un Calamaro.
1: Calamaro,
0: si
1: re.
0: Si quieren pedir algo de eso.
1: Algo de no te va a gustar, puede ser.
0: No te va a gustar, re puede ser para un día de hoy. Vayan pidiendo sus temas, 3416-000-887. Qué lindo el lunes así, para escuchar la radio, nada más.
1: Y unos mates.
0: Unos mates y unas tortas fritas. Sabés que hace mucho no como tortas fritas, pero hoy me la jugué.
1: Hoy te la jugaste porque trajiste chipá.
0: Y está bueno el chipá, ¿no?
1: Y está rico, sí.
0: Muy bien,
1: como corresponde. Yo me la jugué y compré yerba el otro día.
0: Es verdad, muy bien.
1: ¿Viste? Traje yerba.
0: Un aplauso para esas personas que se la juegan.
1: Qué equipazo la F.
0: Por acá dicen, Gaspi, ¿sos alemán o algo así por tu apellido? Ojalá tuviera ciudadanía alemana. No, mi apellido Dulcich es croata.
1: Es croata, es verdad,
0: sí,
1: vos
0: soy,
1: me había contado.
0: Soy croata. Mi bisabuelo. Ahora lo sé porque estamos haciendo, viste, todos los trámites.
1: Todo el papelerío.
0: Claro, pero mi bisabuelo vino de Croacia. Y hay muchos Dulcich en la zona de donde, del tipo del pueblo que soy yo. Yo soy de Chavás, pero en realidad nací en Chovet. En Chovet hay varios croatas. En Chavás también hay croatas.
1: ¿Y Dulcich son muchos o son pocos?
0: Muchísimos.
1: Son muchos.
0: Muchísimos. Hay varias ramas de Dulcich. Posta que más de lo que uno cree.
1: Y porque es como te anotaban, ¿viste?
0: Es que, bueno, en realidad el apellido, mi apellido se termina C-I-C-H. Y en el en la partida de nacimiento de mi bisabuelo,
1: ajá,
0: dice Dulcic.
1: Ah, Dulcic.
0: Con la C. Con la C esa ahí.
1: Claro, con solo con la C.
0: Claro, Dulcic. Y acá le pusieron Dulcich.
1: Dulcich.
0: Está bien.
1: Suena como dulce, ¿viste?
0: Bueno, dicen que los apellidos italianos, ajá, todos vienen con un significado.
1: ¿Ah, sí?
0: Sí, real, habría que buscarlo.
1: Habría
0: eso.
1: Que buscarlo,
0: sí, sí,
1: re.
0: Puede ser. Hola, pase un remix de los temas de Alejo. Dicen, por favor, siempre se los pido y no los pasa, Maxi. Los escucho todos los días. Epa.
1: ¿Qué es esa denuncia?
0: Denuncia para Maxi Prada, está de vacaciones, déjenlo tranquilo.
1: Claro.
0: Déjenlo.
1: Literal mandó un mensaje diciendo, no me molesten.
0: ¿Cuándo? ¿A la radio?
1: Al grupo nuestro que tenemos de los conductores. O sea, se despidió, dijo que estaba todo hecho, pero que si le escribían no nos iba a contestar.
0: Está bien. No me pusieron nunca Babasónicos, es verdad.
1: Bueno.
0: Vamos a poner Babasónicos.
1: Vamos a ponerlo.
0: Pedite tu tema, dale, que es lunes.

0: la temperatura, ¿podés creer?
1: ¿Viste?
0: 12.4, la actual en la ciudad de Rosario. Babasónicos, en el after de la FM.

0: mirá lo que pidieron acá.
1: ¿Qué pidieron?
0: ¿Me pasás? Eso es Yo de Don Omar, pero con dedicatoria va.
1: Ay, bueno, porque estábamos diciendo antes un poco de eso. De que dediquen temas, que es re lindo dedicar un tema a alguien.
0: Sí, pero ella y yo.
1: Y que suene en la radio.
0: Y se lo dedica a los que van sentados a los besos en el fondo del bondi.
1: Ah, bueno.
0: Pero es el chofer del bondi el que manda esto.
1: Ay, me encantó.
0: Abrazo después, cuento el desenlace. O sea, ella y yo... Una historia de amor. O sea, el chofer del bondi se agarró a la que está atrás a los besos con el otro. Seguro.
1: Seguro.
0: O al otro que está con los besos con
1: claro,
0: ella.
1: Claro, no sabemos. Ah, nos mandaron chisme y todo. Me encanta.
0: Pará, que me quiero lunes de chisme. Quiero que nos cuenten. Queremos que nos digan ahí el chisme.
1: Claro.
0: Buenas tardes. Está para escuchar Cuchillos de Guantanamo de Airbag. Aguante la F. Qué suerte, Maxi tiene otra vez vacaciones. Ya me dieron ganas de trabajar en la radio. Juegan algo del indio, dicen por acá. Luis Miguel. ¿Qué quieren escuchar de Luis Miguel? Esa puede ser Luis.

0: Cristian Castro se piden por acá. Sí, olvídate. Escucha, ¿podemos poner algo de Luismi? Arranca el lunes. La vuelta a casa. El mejor momento del día.
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0: Che, qué galán Luis Miguel.
2: Ay, mal.

0: Si piden Cristian Castro, yo pido Eo Chan, dice. Buenas, buenas.
1: Che, Gaspi, te voy a contar algo. ¿Qué? Ya que ayer no me escuchaste.
0: No, no te escuché, ¿por qué? Ah, es verdad, no, no te escuché, era domingo, martes.
1: No, no me podías escuchar ayer, no. Estaba haciendo cosas.
0: Estaba viajando.
1: Por eso
0: Yo viajo los domingos mucho, literalmente.
1: No, escúchame.
0: Sí.
1: Ayer.
0: ¿Qué hiciste?
1: Jugué con la consola.
0: ¿Qué? Ah, con la consola, con esta consola.
1: Ajá, ¿cuál? Sí. Puse un tema que no está en programación.
0: Ah, ¿y con el permiso de quién?
1: Con el permiso de los oyentes.
0: Ah,
1: porque me dijeron que en la semana me habían pedido mucho un tema que no pusimos. Y yo dije que no podía. Yo expliqué todo. ¿A quién le puso?
0: Dale, a ver, contá, que me interesa. Todo. Me interesa la sanción que te va a caer.
1: Dirección
0: este
1: me va a sancionar por esto porque yo no puedo.
0: Dale,
1: si Gaspi Dulcich lo hace, puede hacerlo él en la semana.
0: Dale, ¿a pero qué, bueno, tema? ¿Qué tema pusiste?
1: Puse. Trampo.
0: No, no. Bueno, Marti. Puedes ir tranquila, ya no te necesitamos.
1: Muchas gracias.
0: Ni hoy, ni nunca más, ¿sabes? Un besito.
2: Que se vaya y listo. Bye.

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0: Por acá a Marty le estaban escuchando el domingo. Dice, Gaspi, yo fui testigo del delito del domingo, pero fue por un bien común. La perdonamos a Martu. Si ustedes la pueden perdonar, es que la tiene que perdonar soy yo.
1: Es verdad, fue por un bien común, chicos.
0: Bueno, déjame pensarlo.
1: Aparte la gente empezó a poner, ¡oh, el León Santafesino!
0: No. Hay cosas que me gustaría no enterarme.
1: Vieron, chicos, yo soy una persona que no sabe
0: mentir. Está bien, me parece bien que no me hayas mentido. Pero imagínate que me entero por otro lado.
1: Claro, porque aparte de acá todo se graba, o sea, no.
0: Claro.
1: No pasa desapercibido.
0: Y si no se graba, yo tengo mis buchones que escuchan la radio y me dicen, che, ojo, están poniendo Leo Matteoli en el aire de la F. Y
1: le mandamos un besote a Bauti, que es uno.
0: Es como mis veedores del fútbol, ¿viste?
1: Claro, los soldaditos de Gaspi.
0: Los soldaditos míos, ¿sabes qué? Me encantan la posta. Che, lunes, está nublado en la ciudad de Rosario, 5:30 de la tarde. Y escuchá este tema, es medio lento, yo sé que capaz es medio bajón, pero bánquenmelo un poquito. Es un clásico. Se pueden pedir el suyo al WhatsApp de la radio.

0: Buenas noches, Alejandro Sanz. Dicen, se la dedico a mi esposa que entramos a nuestro casamiento con esa canción hace 25 años.
1: Oh,
0: es media lenta, dice. Yo fui testigo lo del domingo, valió la pena, dice.
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3: Hola,
2: yo estoy trabajando y quisiera escuchar un tema viejo de Bad Bunny,
3: que se llama Un Beso. Me encanta, la amo. El otro día volví a escucharla y dije,
0: Vamos a buscarlo.
1: Dale, 25 años de casado sería boda de plata, ¿no?
0: ¿A quién le está preguntando? ¿A tu compañero de radio?
1: Sí, igual lo busqué, acá dice que es boda.

0: Dedíquenle a ustedes que tienen a quien.
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0: Vamos.
2: Con los mejores cracks.
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0: Hola chicos, buenas tardes. Algo de la factoría, moriré para un amor imposible, dice Tony de Concepción del Uruguay. Un abrazo. Bueno, vayan pidiendo sus canciones al WhatsApp de la radio o el lunes comienzo de semana. Arrancó el after de la F, el mejor momento del día.

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4: 31 minutos de las 5 de la tarde, te actualizamos el tránsito a esta hora. San Luis entre Servando Bayo y Lima, hasta las 6 de la tarde aproximadamente, el tránsito va a estar cortado por horas. Te actualizamos también Caferata entre Ceballos y Avenida Pellegrini, el tránsito está cortado. Por otro lado, Cerrito entre España y Presidente Roca, hasta las 6 aproximadamente, el tránsito va a estar cortado por horas. Recomendamos evitar la zona, el resto de los accesos se encuentran normalizados y con visibilidad reducida a esta hora.
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0: La T y la M y Malandro haciendo Amor de Vago. Minuto 40 de las 5 de la tarde, hora en la que se empiezan a activar los mates.
1: Los mates.
0: Unos mates con 12.4 de temperatura actual en la City Rosarina.
1: Qué buen alcance que tiene este micrófono, me acabo de dar cuenta.
0: Tiene lloviznas el día de hoy, ¿qué? ¿Viste lo que es?
1: Terrible.
0: Es muy bueno.
1: Siguen las lloviznas, ¿no?
0: Sí.
1: Si vamos para afuera, está horrible, chicos.
0: Sigue estando así de feo.
1: Sí, a mí me encanta igual tomar unos mates y mirar a la ventana los días así.
0: Y escuchar buenas canciones.
1: Obvio, sí, buenas.
0: Estoy pensando en los temones que podemos escuchar un día como hoy.
1: Ya sonó Luis Miguel.
0: ¿Sabes qué no sonó?
1: ¿Qué no sonó?
0: Carlos Baute.
1: Ay, Carlos Baute.
0: Qué temazo.
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0: Jessie Joy pueden pedir.
1: Jessie Joy.
0: ¿Qué más? ¿Qué más?
1: Un amor.
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1: Uno viejo de Shakira también estoy.

0: ¿Alguna vez te llevaron el desayuno a la cama?
1: No, yo tenía que llevar.
0: Ah. Qué mal, loco. Media voluntad. Media pila.
1: Pero está bien que sea el pibe.
0: No, bueno, pero una vez se la puede jugar la dama.
1: Sí.
0: La damisela.
1: No voy a hablar mal de mi ex. Ni de mis ex.
0: No, porque es lunes. El jueves vemos qué hacemos.
1: Gaspi romántico, dice por acá. Carlos Rivera se piden. Si fuera romántico, pondría labios compartidos de Maná.
0: Labios compartidos.
1: Ahora, igual el dilema es, está en ser o no ser romántico, porque no lo valoran.
0: Oh.
1: Nunca me valoraron ser romántico.
0: ¿Cómo me gusta Maná, chicos? Me encanta.
1: Mira. ¿Vos valorás ser romántico?
0: Sí.
1: Pero a mí no me pasa.
0: No puedo decir muchas cosas.
1: ¿La culpa es mía que no encuentro buenos partidos?
0: Sí, para mí sí. Igual no pasa nada, Gaspi. Yo te juro que después de un año de no verte con nadie, pasa.
1: Ah, bien. Bueno, sí, ya llevo un par de meses.
0: Bueno, va bien por buen camino.
2: Amor fugado.
1: ¿Cómo se le dice cuando no tenés relaciones con...? Hey, el tiempo ese en que no tenés relaciones.
0: Celibato.
1: El celibato. Estoy en eso. Así que si hay alguien para romper el celibato, un día como hoy.
0: Yo te juro que lo del celibato, un día les mandé a mis amigas, prendan una vela, soy su nueva santa.

0: Mirá, Jere, que se está clavando.
1: A ver.
0: Unas rosquitas de chocolate.
1: Uy, qué rico.
0: A ver, ¿qué dice? Oh,
2: Gaspi, Martu, una brochette de donas.
1: Mirá. Una brochette de donas. Ahí va. Claro, ahí está el palito, allá en la punta.
0: Maná es música de trampa.
1: No, ¿por qué de trampa?
0: A ver.
1: Amplía el concepto.
0: Ah, por las letras.

0: La carátula del disco de Maná dice: amar es combatir.
1: Puede ser. Y no, entonces no estás amando.
0: Llámalo vos a Maná y explícale. Labios compartidos. ¿Por qué los compartís?
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0: ¿Por qué?
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0: Acá es monogamia o bala, chicos.
1: Claro, literal, monogamia o bala. ¿Vos sabés que el otro día me empezó a seguir en Instagram una cuenta de swingers?
0: ¿Eh?
1: Te juro.
0: Me jodes.
1: No, de verdad.
0: ¿Para eso?
1: No, ni en dope.
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0: El otro día en Instagram me empezó a seguir una ex.
1: Bueno, este fin de semana mis ex miraron mi historia.
0: No, ¿en serio me jodés?
1: No, de verdad.
0: Algo debe estar pasando. Este fin de semana me crucé a dos de mis ex. Te lo juro.
1: Mercurio retrógrado.
0: ¿En serio? ¿Es real?
1: No es, pero no sé qué sé.
0: ¿Alguien que sepa de energías, sabe?
1: No sé, yo les mando un beso a los dos.
0: Y yo... Es que literalmente, viernes a la noche, salgo de poner música, 6 de la mañana. Uh-huh. En la esquina de donde estoy, con mi manager, viene de frente, obviamente mi manager sabe quién es, viene de frente así una ex.
1: ¿Que te saludó? Te dijo hola,
0: venía
1: Gaspi.
0: Con un chabón. ¡Ah! Los dos, de la mano.
1: De la mano, no, Gaspar.
0: Y yo, tipo, la miré y me hice el re de low, claro. Nos pasó por al lado, me hizo así con la manita.
1: Ay, qué hija de su madre.
0: Eso fue viernes a la noche. El sábado a la tarde en la Copa Pymes veo a otra ex con su nuevo novio.
1: No, bueno, Gaspar, el amor te está miando de arriba de un árbol.
0: Pero literalmente, ¿sabes qué fue lo peor?
1: ¿Qué fue lo peor?
0: Que después al rato esa ex me dio like en una historia.
1: Tramposa.
0: No. Yo te juro que ahí estaba diciendo como, ¿qué te quiere decir ahí? Es como, estoy pero no estoy.
1: ¿Qué te pasa, mamita? ¿Querés todo esto?
0: No sé, algo quiere decirte ahí.
1: Sí, para mí sí.
0: Te va el tranqui, no va a pasar nada.
1: El novio con más dudas que certezas.
0: Pará, dice en el WhatsApp de la radio. Chicos, yo lo cuento porque son anécdotas de vida. Son cosas que me pasaron. Los fines de semana son así.
1: Aparte, a nosotros nos encanta contar nuestra vida.
0: Y sí, ¿qué voy a hacer? ¿Voy a contar la vida del otro? No, cuento la mía. Cuento mis desgracias. Tipo, le cantaría este tema, por ejemplo. Ay, tantas ex, pará, no, chicos, no son tantas ex.
1: Yo tengo dos.
0: Yo tengo tres. Y a dos me las crucé.
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0: Campañón.
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0: Cruzarte a dos de tres ex es un campañón.
1: Sí, buen número.
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0: Capi camionero, una novia en cada pueblo.
1: No, bueno. Son bravos ustedes.
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0: Comisionista de corazones.
1: ¡Oh! ¡Oh! ¡Qué mentiroso! No, chicos, terrible lo que dice este hombre.
0: Comisionista de corazones.
1: ¡Mira!
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0: lunes meloso? ¡Oíse!
2: Olvídate de ese perdedor.
1: Dedícale un tema a tu ex.
0: No.
1: Mándale un mensaje.
0: ¡Qué mal! Cuando coincidís con tu ex, imagínate con las dos el mismo fin de semana.
1: Sí, no. Yo la verdad llego a coincidir con alguno, me mato. No, esa semana no vengo a la F.
0: La otra vez me cruza mi ex, dice acá.
1: ¿Y te saludó o qué onda?
0: Pero ¿entendés que la del viernes anoche me hizo con la manito así?
1: No, sí, una sorda.
0: Enfrente del otro, sorda, loco. Yo me llegué a hacer eso una piba con la que yo estoy viéndome.
1: No encuentro
0: palabras.
1: No me alcanzan las manos.
0: No me alcanzan las manos ni nada para entender.
1: Para entender la situación.
0: La situación.
2: 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Estoy seguro de que regresarás. Estás con él por pura
1: cosa. Hoy es un día bastante así, medio como.
0: Sí. Para dormir con tu ex. Che, 12.4 la temperatura. Cielo cubierto con lloviznas. Es lunes y estás en el after.

0: aparte pasó tan cerca, digo, me saludó con la manito primero de lejos y después cuando pasó cerca, yo digo, ¿qué hago? ¿La saludo?
1: Pero o sea, capaz.
0: Tiro el cuerpo como para ver si viene.
1: Para mí, el otro.
0: A esa hora.
1: Claro, sí, no. Para mí, el novio no sabe que sos el ex.
0: No, claramente, no
1: claramente,
0: sabe.
1: Claramente, no sabe. Ella vio una oportunidad y no la desaprovechó.
0: Yo creo que hubiera esquivado, por ejemplo. Yo si estoy caminando con una chica y veo una ex...
1: No, me cruzo de vereda.
0: Yo, claro, no le paso por al lado, no busco pasarle
1: no,
0: por al lado.
1: No, ni ahí, ni de casualidad.
0: No, ni ahí. 3416-000-887. Hoy es lunes. ¿Ya te enteraste? ¿Qué cosa te enteraste? 5:51. A veces pasa estas cosas. Son medio rockstar, son medio de vida loca. Catriel y Paco.

0: resumen de las noticias.
1: 5:53 PM. La temperatura en Rosario es de 12 °4. El cielo está cubierto con lloviznas y la humedad es del 96%.
2: Te contamos los principales títulos a esta hora. Más de 1 millón de personas despidieron al Indio Solari en una jornada histórica. Por otro lado, te actualizamos Santa Fe. Los alimentos arrancaron en junio casi sin aumentos, alimentando la esperanza de baja inflación. Por otro lado, Aguas Santafesinas logró superávit financiero por primera vez en su historia. Te actualizamos también el CONICET Bajo el Mar. Vuelve la misión que busca vida en las profundidades del Atlántico. Todo esto y mucho más lo puedes ver a través de redboing.com a esta hora.
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3: Nueva hora. Ya. Las 6 de la tarde, 2 minutos. Bienvenidos a todos a una nueva hora en el After de la F. En este lunes, comienzo de semana, 8 de junio del 2026. Y acá te acompañamos con buenas canciones, buena onda y 12.4 de temperatura actual en Rosario.
4: Un lunes bastante lluvioso, bastante nublado y un poco feo, pero nosotros le ponemos toda la buena onda y todos los pitazos que tenés que escuchar. Vos sumate al 3416-000-887.
3: Arroba Aspidusich.
4: Arroba Martina Giancrisostemi y arroba la F887.
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de la Rose sonando en el minuto 4 de las 6 de la tarde en el aire de la F88.7 en esta vuelta a casa. Por acá se pedían un temazo que empieza a sonar en 5, 4, 3, 2, 1. Buenas tardes, ¿cómo están? Gaspi, Marti, saludos desde Cutralco. ¿Pueden pasar cuando me enamoró? Y obvio que podemos, porque estás en el lunes. Suenan las canciones que vos querés, que vos pedís. Suena Enrique Iglesias, Juan Luis Guerra.

0: La torta frita, unos chipá.
1: Qué buena onda la gente que cocina para merendar.
0: Sí.
1: Estaba pensando en eso, digo.
0: Una torta,
1: matera.
0: Una torta como las que hace acá nuestra compañera.
1: ¿Quién? Ah, sí. La gorda bondiola pensó que sí, que realmente había alguien que hacía tortas, pero no. Es que acá en la empresa se juegan bastantes chistes. Son terribles.
0: Ay, Dios.
1: Yo me emocioné por un segundo.
0: ¿Tortas sexuales eran?
1: Tortas eróticas.
0: Tortas eróticas.
1: Hoy llegó un mensaje al grupo de la empresa.
0: Sí, de una compañera acá que hace tortas eróticas.
1: Claro, de una compañera diciendo: hola, buenas tardes, ¿cómo están todos? Y les cuento mi nuevo emprendimiento, estoy haciendo tortas eróticas. Por si quieren encargar alguna. Y bueno, dijo que había una que se llevaban mucho.
0: ¿Cuál es la que más sale?
1: No me acuerdo cómo decía, pará.
0: Tortas eróticas, muy buen emprendimiento.
1: La torta fruncida.
0: No.
1: Sale mucho, dijo. Lo peor es que después puso también gracias y un nombre de una persona.
0: Por tu primer encargo, dijo.
1: Por tu primer pedido. Esas tortas se hacen, creo, para... Las veo mucho.
0: ¿Tortas eróticas?
1: Claro, cuando los chicos cumplen 18, para hacer una especie de broma.
0: ¡Ay, qué buena!
1: Como que regalan dos gomas.
0: Sí, gomas.
1: Claro, dos gomas de auto.
0: Dos gomas y no de auto. Más canciones en esta vuelta a casa. Temones.
1: ¡No, escuchá este temazo!
0: En el After de la F. Él es Ale Sanz y ella, Shakira, mami. Todavía es lunes.

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3: Para todos esos amores que dicen ser prohibidos. Y para todos esos que no pudieron ser. Esto dice así. Ella

0: Larsson en la Vuelta a Casa de lunes 8 de junio del 2026. Ya pasamos la mitad del año, así como quien no quiere la cosa.
1: Tuvimos una discusión el otro día sobre eso, ahora te cuento.
0: Bueno, guardate la discusión para después de la tanda. ¿Lista? Jay Wheeler, de lejitos.

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6: 32 minutos de las 6 de la tarde, te actualizamos el tránsito a esta hora. San Luis entre Servando Bobayo y Lima, hasta las 6 de la tarde aproximadamente, el tránsito va a estar cortado por horas. Por otro lado, Cafferata entre Ceballos y Avenida Pellegrini, el tránsito se encuentra cortado. Te actualizamos también Autopista Rosario Santa Fe, restricción a la circulación de vehículos pesados desde el 9 del 6 de 2026, de 9 a 4 de la tarde en el kilómetro 0 altura Rosario y kilómetro 04 a la altura de Granadero Baigorria. La restricción de ingreso al corredor para vehículos pesados. Guardia Provincial hará el desvío hacia Ruta Nacional 34 por trabajos de calibración del sistema de pesaje dinámico. El resto de los accesos se encuentran normalizados y con visibilidad reducida a esta hora.
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0: gente.
1: Es la canción más importante de la radio esta semana. Se llama Como Cuando No Era Cantante. Puesto número 1, El Bogueto y Young Beef. Llegando a las 6:36 en la vuelta a casa del lunes.
2: Amo que este tema esté en el puesto número 1 porque yo lo voté.
1: ¿Lo votaste vos?
2: Eso sí puedo hacer, votar.
1: Porque ¿por dónde?
2: La web www.laf887 está súper actualizada. Es re fácil ir a votar. ¿Alguna vez votaste?
1: Sí, sí, siempre. Yo votaba en la radio cuando era más chico.
2: Me encanta la dinámica. Vos tenés el tema ahí, le pones un corazón al Hit Fresh y chao, ingresa. O le pones el corazón a los temas que están y van aumentando de puesto.
1: Sí, una locura. Y aparte está súper actualizada la web laf887.com.ar.
2: ¿Por qué será? Está súper actualizada.
1: Porque hay una persona que es una genia.
2: ¿Por qué será?
1: Que lo hace. Hola.
3: Che, se ponen esa que dice: bastará solo con verte.
1: Ay, que sí.
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1: Lo pedís, lo tenés. Porque es lunes, está nublado. 12:04.
2: Ya empezó a oscurecer.
1: Ya es totalmente de noche, diría.
2: Sí, ya está.
1: Se encienden las luces de la ciudad y llegamos al final del lunes con temones en el after de la F.

0: Curra, Karina y Ram, quien los controles, sonando con Ladrón. En esta tarde, en esta vuelta a casa de lunes, comienzo de semana, que lo pasamos juntos en el after de la F. 12.4 la temperatura actual en la ciudad de Rosario, el cielo cubierto con lloviznas y la humedad del 94%.
1: Te contamos los principales títulos a esta hora. El CONICET bajo el mar vuelve la misión que busca vida en las profundidades del Atlántico. Científicos argentinos explorarán cañones submarinos nunca estudiados con tecnología capaz de descender a más de 4.000 metros.
0: Avanzan iniciativas para sumar la publicidad en el transporte y estudian alternativas para financiar el sistema. El Consejo analizó este lunes en la Comisión de Servicios Públicos, tres proyectos para habilitar avisos comerciales en colectivos rosarinos. El objetivo es derivar los ingresos al fondo compensador.
1: El Festival de Cine Latinoamericano cerró una edición récord en Rosario. La ciudad fue escenario de 9 días de proyecciones, actividades especiales y encuentros con referentes de la industria audiovisual. La edición 2026 reunió películas de 18 países y reafirmó la localidad como una de las principales sedes del cine latinoamericano.
0: Un astronauta de la Agencia Espacial Europea dará una charla abierta en Rosario. Sara García Alonso, investigadora en biología molecular y miembro de la Reserva de Astronautas de la Agencia Espacial Europea, participará de un encuentro gratuito en la UNR. Hablará sobre exploración espacial, vocaciones científicas y el rol de las mujeres en la ciencia.
1: 51 minutos de las 6 de la tarde, 12 grados, la temperatura en la ciudad de Rosario, humedad 95%, presión 1016 hectopascales, el viento sopla desde el sur a 19 kilómetros por hora, la visibilidad se encuentra a 15 kilómetros en la hora. 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
3: Nueva hora por delante, las 7 de la tarde, 2 minutos. Comenzamos la última hora de este viernes. De modo fiesta en la F. Ah, te la creíste, te la creíste. Quería ver si estabas atento.
4: Me emocioné por un segundo. Dije, pará, no, si hoy es lunes. ¿Qué decís?
3: ¿Te gustaría que sea viernes de modo fiesta?
4: La verdad que
3: porque
4: sí.
3: Porque recién con Marti estábamos hablando de lo eterna que se va a hacer la semana.
4: Ay, no, chicos, sí. Y aparte, lo poco que dura el fin de semana. ¿Te diste cuenta de eso?
3: Bueno, hay que ver, hay que ver. Capaz estamos en un mundo tan cambiante.
4: Ay, me emociono, me muero. ¿No vengo más los domingos?
3: No, pero digo, mirá si la jornada laboral pasa a ser de 4 días.
4: Ay, ojalá.
3: Viste, en algunos lugares ya lo están implementando.
4: En Europa ya lo están implementando y dicen que funciona.
3: Es verdad eso.
4: O podríamos hacer home office, nos llevamos la radio a nuestra casa.
3: Bueno, podríamos ir a vivir a Europa.
4: También.
3: No, no. Por favor, che, más respeto con Argentina.
4: No,
3: Europa no tienen este asadazo que tenemos nosotros.
4: No tiene.
3: Es verdad, no, igual posta. Lo que extrañé, la comida argentina.
4: No,
3: allá.
4: Sí, obvio. Lo primero que extrañás.
3: Cosas que extrañé, lo primero mi cama.
4: Ah, bueno, sí, también.
3: Lo segundo mi baño.
4: Bueno, también, sí.
3: Ya cuando estás más de 2 semanas lejos de tu casa, extrañás tu cama, tu baño y la comida.
4: La comida siempre.
3: Lo de hablar y eso, yo creo que sí, pero más llega con el tiempo.
4: No, lo de hablar no pasa nada, te acostumbrás.
3: Sí, te acostumbrás.
4: Pero después la comida, tus amigos, tu casa, tu rutina.
3: El baño. Yo lo que extrañaba, mi baño.
4: El baño es clave.
3: Ay, sí, dejate joder. Sí, no. Dale que es lunes. Al final, todavía es lunes.
4: Le, pero no pasa onda. Nada, le ponemos la mejor.
3: Arroba Aspi Dulcich.
4: Arroba Martínez, quien grisaste mi. Y arroba la F 88.7.
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3: Comenzamos esta última hora del after de la F.
4: Temazo.
3: En este lunes, con temazos para escuchar. Un día así, tarde noche, ya de noche diría, en la ciudad de Rosario. Se encienden las luces de la ciudad y suena Rey con Inolvidable.

0: Capo, haciendo la villa, minuto 11 de las 7 de la tarde. Se pide en escaloneta mundial de Ulises Bueno. Saludos desde Viedma, Río Negro, diciendo el presente. Bueno, Ulises Bueno que sacó tema.
1: Sí, no lo escuché.
0: No, yo todavía tampoco lo vi en las redes, no lo escuché.
1: ¿Sí? No, yo no lo, qué mal, no lo escuché, la verdad, no lo vi todavía.
0: A ver.
1: Ulises. No sabía, por eso te miré, porque dije, ¿what? ¿Cuál es el tema del Ulises Bueno? Yo tengo solamente presente el de Tini, Tini, Tini. Viste, estuvimos subiendo en arroba la F887, sí, que Faye saca un tema con Madonna.
0: Una locura lo de Madonna, está por todos lados. Sabrina Carpenter, Faye, de todo.
1: Qué locura.
0: Bueno, escucha esto.
1: A ver.
0: Escúchenlo todos, porque si les gusta lo podemos cargar en el Hit Fresh, si lo tienen que pedir, obviamente.

0: Sí, Capitán, ¿qué más?
1: Mucho Capitán, o la de Luke Ragué, dice ole, ole, ole, ole, ole. Ese Leo.
0: Sí.
1: Muy, muy, muy, está muy metido Messi en los temas.

0: estribillo?
1: Sí.
2: O sea, me pasa también con la canción de la Tecla M, que cuando dice criado en una cancha.
0: Sí.
2: A mí no sé por qué me suena criado en una zanja. Te juro, cada vez que lo escucho digo, no puede ser. Lo voy a cantar algún día en público y me van a bardear.
0: Y sí. Hola F, soy Mario de San Lorenzo, en mi taller de bicis. Está cambiando freno hidráulico, aceite mineral completo, dice por acá.
2: Ahí va.
0: Pasame un tema de El Máximo Líder, Daddy Yankee, con calma.
2: Ya, sí, ya.
0: En un rato suena con calma. 3416-000-887. Bueno, ¿les gustó o no les gustó lo nuevo de Ulises Bueno? Escaloneta Mundial se llama. Si les gustan, lo piden, lo votan. Y nosotros lo hacemos sonar en el aire de la F-887. Rumba Habana. 7:15 de la tarde. ¿Te acordás de este temazo? Rumba Habana. Rumba Habana. Hasta los 10 grados baja la temperatura.
2: Hace frío, hace frío.
0: Lo bueno es que ya no hay más lluvias. Para el martes va a estar nublado y va a haber mucha niebla. Es lo que dice el Servicio Meteorológico Nacional.
2: El sol parece que vuelve recién el miércoles.
0: Un poquito, un poquito. El miércoles dice mayormente nublado. El jueves algo nublado.
2: Bueno,
0: jueves capaz asoma una pizca de sol.
2: Necesito sol.
0: Está de vacaciones el sol.
2: Sí.
0: Anda por España. A ver, sobre la gente de San Lorenzo.
2: El resto del país, ¿qué está haciendo en este momento?
0: ¿Cómo viene el lunes en San Nicolás, por ejemplo?
2: ¿Cómo viene el lunes en Nogoyá?
0: ¿Cómo viene el lunes en Villa María?
2: Ay, me lo sacaste de la boca.
0: En Villa María,
2: ¿cómo? Me gusta

0: estamos en Cosquín Rock y una cordobesa que estaba en un stand nos dice, con Bauti estamos en el centro de la cobertura, y dice, ¿qué, una birra?
1: ¿Qué, una birra?
0: Ah, me encantó.
1: Me encanta cómo cantan, es buenísimo.
0: ¿Qué, una birra? Me dijo.
1: ¿Qué, una birra?
0: A ese pedido como imposible resistirse.
1: Sí,
0: es, esa oferta.
1: Olvídate, sí.
0: Solo por la tonada.
1: Toma, te doy las escrituras de mi casa también.
0: ¿Me da la escritura de tu casa?
1: Vos sabés que cuando fui a México, hablando así con los mexicanos, yo le dije, che, ustedes tienen una tonada, un cantito. Y ellos decían que no.
0: Ah, güey, no mames.
1: Ellos decían que no.
0: No mames.
1: Yo digo que sí, que sí, sí, que sí. Decían que no, que no, que no. Y en un momento me sale del alma hacerle la burla a uno y le digo, ¿estás pendejo? Y me quedan mirando y dice, tenés razón, tenemos esa tonada. Y digo, ¿vieron?
0: Ey, ¿vieron? Tengo acá, tengo acá un audio de mi amigo mexicano.
1: A ver.
0: Posta, escucha.
2: No había visto esto, no sé, tengo un montón de mensajes perdidos de mi cumpleaños y es de mierda, güey, que no mames. Qué chingón, güey, hasta se me quebró la voz.
1: Amo, me encanta.
0: Qué chingón, güey, dice.
1: Aparte lo rápido que hablan.
0: Sí, sí, sí, sí. Aparte se te repega las palabras. El no mames, el güey. Cuando hablas mucho con un mexicano se te re queda pegado.
1: Sí, y también pasa acá en el país.
0: Lo tenemos que sacar al aire algún día.
1: Uy, re.
0: El problema es que vive en Barcelona. Son 7, 8, 9, 10, 11, 12. Son las 12 de la noche.
1: Ah.
0: Él está despierto porque,
1: bueno,
0: está de joda.
1: Sí, sí, está de joda, olvídate.
0: De lunes a lunes sale de joda, pero bueno.
1: De lunes a lunes.
0: Sí, sí, te lo juro que sí. Posta que sí.
1: Y bueno, ya es otra onda igual.
0: Y pero porque es coordinador de así de eventos.
1: Ah, ¿sí?
0: Entonces
1: ahí va.
0: Siempre tiene que salir de joda.
1: Claro, está bien, está bien.
0: Sabrina Carpenter.

y 28 de la tarde. Volvés a casa con el After de la F, 8 de junio del 2026. Y escuchas a Lady Gaga y Doechii con este Runway en la vuelta a casa, en el After de la F. Canción que se desprende de la película El Diablo Viste a la Moda. Está en tendencia todavía, la puedes ir a ver al cine. Obvio que la F te regala entradas al cine todas las semanas. Quédate bien prendido a la programación durante todo el día, todos los días, y todos los programones que tenemos para vos. Casi las 7 y media de la tarde, 12.3, la temperatura actual en la ciudad de Rosario. Hasta los 10 grados bajamos. La T y la M, esto es Soy Favela.

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0: 20 minutos nos separan de las 8 de la noche. Lo que huele al tiempo, gente, por favor. Vamos a actualizar la temperatura en este momento en la City Rosarina. 12 y 4 de temperatura, 94% de humedad. Ya es de noche, chicos. No tenés idea. Si no mirás el reloj, si no mirás el celular, no tenés ni idea qué hora es. Decís, ay, son como las 9. No, pará. 41 minutos de las 7 de la tarde y nosotros queremos saber ¿qué está haciendo la banda de la Despeloneta hoy lunes? Lunes que bastante pesado, chicos. La verdad, pesuti, costó arrancar. Yo me propuse hacer cosas, no las hice, no cumplí. Bueno, no se puede todo. Ustedes saben que hago lo que puedo, estoy haciendo lo que puedo. El resto de la Despeloneta, ¿cómo inició el lunes? Que todavía es, todavía faltan horas para que se cierre. Pero bueno, quizás vos estás volviendo a tu casa, tranquilo, relajado. O ya llegaste a tu casa, te sacaste las zapatillas, estás con la EFE de fondo, pensando qué vas a comer. O quizás cocinando algo rico y esperando a tu ser amado para comer en este lunes de inicio de semana. 3416-000-887 para que te prendas por ahí con foto, mensaje, audio, video, lo que quieras. Y nos cuentes desde dónde te sumás a la radio más copada de todo el país. ¿Y qué estás haciendo en este lunes que vamos juntos hasta las 8 de la noche?
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0: Calderón. Minuto 54 de las 7 de la tarde. Y nosotros, que de a poquito vamos bajando la persiana de este after de la F de lunes.
1: De a poquito nos vamos retirando, pero todavía tenemos mensajes y audio.
0: Obvio que sí.
1: Leer.
0: Y también vamos a saludarlo a Santi Berta, que está acá con nosotros. Ahora, para que la gente no lo extrañe, digo.
1: Claro, lo tuvimos ahí
0: todo
1: castigado.
0: Es que Santi está del otro lado ahora en otra
2: Tengo
0: oficina.
2: Prácticas profesionalizantes, sí, por así decirlo.
0: Personalizadas.
2: Personalizado o profesionalizante, como lo quieran ver.
0: Como lo quieras ver. Che, ¿cómo andás? ¿Bien?
2: No, bien, tranquilo. La verdad que estar allá adentro, sí, hablando solo, porque hablo solo, me gusta, está bueno. O sea, ya me acostumbré a mi propia voz y punto, ¿me entendés?
0: Está bueno eso, se está empezando a escuchar.
1: Ah, qué bueno, es bueno esa parte.
2: Es que al principio te cuesta el estar, hola, ¿cómo andan? Claro. Son las 7 de la tarde.
1: No entiendo nada, es como que
2: es como
1: alguien
2: que digo,
1: me escucha.
2: Estoy hablando solo conmigo mismo, ya sé que son las 12, hacen 12 grados.
1: Claro, pasa que a él no lo escucha nadie en ese momento, nosotros sí, uno ya está acostumbrado a que te respondan, entonces como que ahí no
0: igual,
1: tenés nada.
0: La realidad es que la radio es como que vos estás hablando solo, pero a la vez estás acá solo.
2: Te sentís acompañado. ¿Entendés?
0: El tema es que del otro lado tenés a todo un país escuchándote, una radio grande como la F, que se escucha en toda la Argentina, y capaz vos no te das ni idea, pero en San Luis en este momento nos están escuchando.
2: Qué locura.
0: Pero nosotros estamos adentro de un estudio en Puerto Norte.
2: Yo no caigo de eso. Yo cuando hablo acá y soy...
0: Sí, sos vos.
2: Totalmente ignorante.
0: Sí.
2: No me doy cuenta del tipo de que capaz hay... Yo, 300 personas del Chaco que me están escuchando. ¿Entendés?
0: Totalmente, totalmente. Bueno, pasa muy, muy seguido. ¿Sabés cuando te empezás a dar cuenta? Por ejemplo, una vez yo volvía de la costa y se me rompió el auto en Pergamino.
1: Ajá.
0: Y viene creo que la guardia ahí de Pergamino viene a ayudarme con el auto.
2: Qué mal que se te rompa el auto.
0: Y pará, viaje. Y estaba escuchando la F. Te lo juro.
2: No, posta.
0: Claro, porque tenemos retransmisora en Pergamino. Y yo le digo, no, loco, ¿qué hace escuchando la radio? Pues me la escuché, me di cuenta, claro. Eran los copetes que edito yo. ¿Entendés? Y me dice, no, la escuchamos todo el día, no sé. Bueno, pegamos re buena onda, así que le mando un saludo. Si están escuchando, un besote enorme para la gente de Pergamino. Por acá dicen, fin de la jornada, hasta mañana. Saludos.
1: Sí,
0: por acá,
1: porque le pasamos algo de Don Omar y no nos contó igual el desenlace de la historia. Nos quedamos ahí, así que espero que mañana mande un mensaje y nos diga. Así que sí, chicos. Te estaba mirando, perdón.
0: Hola, F, ¿podrían decirle a la radio Rafaela que... ¿qué? ¿Qué dice? Ah, que está, bueno.
1: Se está, sí, porque
0: está sobrepasando.
1: Deben tener tanda por ahí.
0: Sí, bueno.
1: Un poquito de
0: hola, más. Rafaela. Hablamos más fuerte, así nos escuchan más que
1: fuerte.
0: La tanda.
1: ¡Rafaela!
0: Voy a estar pronto en Rafaela.
1: Es
0: acuérdense,
1: verdad.
0: Los amigos de Rafaela, si ahora nos están escuchando, acuérdense.
1: Acuérdense de esto porque él va a estar ahí.
2: Que se acuerde la gente de Rafaela.
0: Escuchen, @gaspidusich. Si quieren ir a seguirme para enterarse de dónde voy a estar tocando en Rafaela, que es La Bastarda, pero le voy a decir la fecha y todo a través de mi Instagram.
1: ¿Cómo me gusta que se llame La Bastarda?
2: La Bastarda.
0: Así se llama el boliche.
2: No, literalmente hasta hace un rato estaba hablando de que soy muy malo en inglés.
0: Sí.
2: Y no sé, me salió algo mal y dije, soy un maldito bastardo.
0: Un maldito bastardo.
1: Claro, él puede ahí decir todo lo que quiera, total, no pasa nada.
0: Sí,
2: no, obvio.
0: Amigos, hasta acá llegamos con el after. Gracias, Martina.
1: No, por favor, un placer como todos los días.
0: Nos vemos, mentira, mañana no venís.
1: No, sí, ¿cómo crees? Vengo las últimas 2 horas.
0: Bueno, mañana venís las últimas 2 horas.
2: Como yo. Bro.
1: Claro, viste, venimos acá con Santi.
0: Chicos, mañana maratón Gaspidusich. Desde las 9 de la mañana Gaspidusich en vivo. Solo cortamos un par de horitas para comer al mediodía.
2: Más
0: de 11,
2: tarde de las 9.
0: De 11 de la mañana a 2 de la tarde corto y después le meto derecho hasta las 8 de la noche.
2: Qué locura.
0: O sea, nos escuchamos mañana a las 9 de la mañana en primera hora F Show.
1: Y después va a ser efecto tarde y después
0: el
1: en el after.
2: Bueno, suerte, bro.
0: Gracias.
2: Arreglátelas.
0: Gracias, sí, va a ser durísimo, pero acá vamos a estar y ¿sabes qué es lo más lindo? Que van a estar todos los oyentes conmigo.
1: Chicos,
0: que los
1: por favor,
2: ¿hace
1: mañana?
2: Mucho no estabas vos solo?
0: Sí. ¿En dónde?
2: Tipo acá, tipo solo.
0: No, todos los martes.
1: Los martes nada más. Bueno, mañana le hacen el aguante a Gaspi,
0: por
1: así
0: favor.
1: No me bardea tanto cuando vengo.
0: Nos vemos mañana, amigos. 12.4 de temperatura en la City Rosarina. Los dejamos con este temazo. Se llama Golden. Y nos encontramos mañana a las 9 en Primero la F Show, programón con Cele y con Diane. Estoy con las dos locas ahí.
1: Sí, no, programón posta.
0: Que no se enteren que le dije loca porque mañana a las 9 de la mañana me van a matar. Chau. Besote.

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